alcanza todo su esplendor en manos de uno de sus escritores más representativos, el maestro Gustavo Adolfo Bécquer. El movimiento romántico cobra en Bécquer un asombroso poder evocador, una liberación de emociones, sentimientos y rupturas con los convencionalismos de la pavorosa realidad cotidiana, que sin embargo se funde a la perfección con las escenas más pintorescas de la vieja península. De un modo sutil y certero, Bécquer consigue que las historias más inverosímiles se nos hagan amenas y siniestras, perturbadoramente nuestras. Y ese paraíso de lo imposible, que es el género fantástico, se revela en sus moradores más extraños, los fantasmas. ¿Pero qué son en realidad esas criaturas del más allá? Acumulaciones de superstición, reflejo del pasado en el presente. Ya lo escribiría Carlos Puyol aludiendo al maestro Henry James. Cuanto más vivimos con los muertos, más vida descubrimos en ellos y más vida también nos quitamos a nosotros mismos. En vez de rehacer el ayer desde el hoy, es el pasado el que inventa un presente que nos produce una extraña sensación de nostalgia y congoja. Vivimos o creemos vivir bajo la ley de los muertos, y nuestros fantasmas, que ni tan siquiera existen, ejercen la más dura y terrible de las coacciones, la de la imaginación y la compasión, hasta que su espectro se hace más poderoso que la propia realidad.

Sigue siendo habitual que el romanticismo se asocie erróneamente con una distorsión del paroxismo amoroso, un disfraz del auténtico sentimiento del gótico romántico que Becker supo adaptar a un mundo de tradiciones y leyendas de la vieja Iberia. Becker desarrolló una búsqueda auténtica y rupturista con el insulso realismo neoclásico del siglo XVIII, abriendo las puertas de nuestro amado siglo XIX, donde la literatura romántica se revela en revolución, libertad, misterio, belleza, inconformismo y lucha. Y en esa búsqueda de luces en la oscuridad se alza nuestro relato de esta noche como un fantasma imposible que solo en la muerte y la locura consigue cumplir sus presagios. Así pues, acompáñennos, amigos, en este pavoroso viaje hasta la cumbre del Segre, una historia de tiranía y malicia, de lucha y revolución, de terror y maravilla, donde se alza imponente este monumento terrible a la locura, conocido por los incautos que jamás hincan la rodilla a su paso, como la cruz del diablo.

0: Que lo crea o no, me importa bien poco. Mi abuelo se lo narró a mi padre me lo ha referido a mí, y yo te lo cuento ahora, siquiera no sea más que por pasar el rato. El crepúsculo comenzaba a extender sus ligeras alas de vapor sobre las pintorescas orillas del Segre, cuando después de una fatigosa jornada llegamos por fin a Belver, término de nuestro viaje. Belver es una pequeña población situada a la falda de una colina, por detrás de la cual se ven elevarse como las gradas de un colosal anfiteatro de granito las empinadas y nebulosas crestas de los Pirineos. Los blancos caseríos que la rodean, salpicados aquí y allá sobre una ondulante sábana de verdura, parecen a lo lejos un bando de palomas que han abatido su vuelo para apagar su sed en las aguas de la ribera. Una pelada roca a cuyos pies tuercen esta su curso y sobre cuya cima se notan aún remotos vestigios de construcción, señala la antigua línea divisoria entre el condado de Urgel y el más importante de sus feudos. A la derecha del tortuoso sendero que conduce a este punto, remontando la corriente del río y siguiendo sus curvas y frondosos márgenes, se encuentra una cruz. El asta y los brazos son de hierro, la redonda base en que se apoya de mármol y la escalinata que a ella conduce de oscuros y mal unidos fragmentos de sillería. La destructora acción de los años, que ha cubierto de orín el metal, ha roto y carcomido la piedra de este monumento, entre cuyas hendiduras crecen algunas plantas trepadoras que suben enredándose hasta coronarlo, mientras una vieja y corpulenta encina le sirve de dosel. Yo había adelantado algunos minutos a mis compañeros de viaje y, deteniendo mi escuálida cabalgadura, contemplaba en silencio aquella cruz, muda y sencilla expresión de las creencias y la piedad de otros siglos. Un mundo de ideas se agolpó a mi imaginación en aquel instante. Ideas ligerísimas, sin forma determinada, que unían entre sí como un invisible hilo de luz la profunda soledad de aquellos lugares, el alto silencio de la naciente noche y la vaga melancolía de mi espíritu. Impulsado de un pensamiento religioso, espontáneo e indefinible, eché maquinalmente pie a tierra, me descubrí y comencé a buscar en el fondo de mi memoria una de aquellas oraciones que me enseñaron cuando niño, una de aquellas que cuando más tarde se escapan involuntarias de nuestros labios, parece que aligeran el pecho oprimido y, semejantes a las lágrimas, alivian el dolor que también toma estas formas para evaporarse. Ya había comenzado a murmurarla cuando de improviso sentí que me sacudían con violencia por los hombros. Volví la cara. Un hombre estaba al lado mío. Era uno de nuestros guías natural del país, el cual, con una indescriptible expresión de terror pintada en el rostro, pugnaba por arrastrarme consigo y cubrir mi cabeza con el fieltro que aún tenía en mis manos. Mi primera mirada, mitad de asombro, mitad de cólera, equivalía a una interrogación enérgica, aunque muda. El pobre hombre, sin dejar en su empeño de alejarme de aquel sitio, contestó a ella con estas palabras, que entonces no pude comprender, pero en las que había un acento de verdad que me sobrecogía. Por la memoria de su madre, por lo más sagrado que tenga en el mundo, señorito, cúbrase usted la cabeza y aléjese más que deprisa de esta cruz. Tan desesperado está usted que no bastándole la ayuda de Dios recurre a la del demonio. Yo permanecí un rato mirándole en silencio. Francamente creí que estaba loco, pero él prosiguió con igual vehemencia. Usted busca la frontera. Pues bien, si delante de esa cruz le pide usted al cielo que le preste ayuda, las cumbres de los montes vecinos se levantarán en una sola noche, hasta las estrellas invisibles, solo porque no encontremos la raya en toda nuestra vida. Yo no pude por menos que sonreírme. ¿Cree acaso que esa es una cruz santa como la del porche de nuestra iglesia? Pues se engaña usted de medio a medio, porque esa cruz, salvo lo que tiene de Dios, está maldita. Esa cruz pertenece a un espíritu maligno y por eso le llaman la cruz del diablo. La cruz del diablo, repetí cediendo a sus instancias, sin darme cuenta a mí mismo del involuntario temor que comenzó a apoderarse de mi espíritu y que me rechazaba como una fuerza desconocida de aquel lugar. La cruz del diablo. Nunca ha herido mi imaginación una amalgama más disparatada de dos ideas tan absolutamente enemigas. Una cruz y del diablo nada menos. Vaya. Fuerza será que en llegando a la población me expliques este monstruoso absurdo. Durante este corto diálogo, nuestros camaradas que habían picado sus cabalgaduras se nos reunieron al pie de la cruz. Yo les expliqué en breves palabras lo que acababa de suceder. Monté nuevamente en mi rocín y las campanas de la parroquia llamaban lentamente a la oración, cuando nos apeamos en el más escondido y lóbrego de los paradores de Belver. Las llamas rojas y azules se enroscaban chisporroteando a lo largo del grueso tronco de encina que ardía en el ancho hogar. Nuestras sombras, que se proyectaban temblando sobre los ennegrecidos muros, se empequeñecían o tomaban formas gigantescas, según la hoguera despedía resplandores más o menos brillantes. Y así, el vaso de saúco, ora vacío, ora lleno y no precisamente de agua, como cangilón de noria, había dado tres veces la vuelta en derredor del círculo que formábamos junto al fuego. Y todos esperaban con impaciencia la historia de la cruz del diablo, que a guisa de postres de la frugal cena que acabábamos de consumir se nos había prometido. Cuando nuestro guía tosió por dos veces, se echó al coleto un último trago de vino, limpióse con el revés de la mano la boca y comenzó de este modo. Hace mucho tiempo, mucho, mucho tiempo, yo no sé cuánto, pero los moros ocupaban aún la mayor parte de España. Se llamaban condes nuestros reyes, y las villas y aldeas pertenecían en feudo a ciertos señores, que a su vez prestaban homenaje a otros más poderosos, cuando acaeció lo que voy a referirles a ustedes. Concluida esta breve introducción histórica, el héroe de la fiesta guardó silencio durante algunos segundos, como para coordinar sus recuerdos, y prosiguió así. Pues es el caso que en aquel tiempo remoto esta villa y algunas otras formaban parte del patrimonio de un noble varón cuyo castillo señorial se levantó por muchos siglos sobre la cresta de un peñasco que baña el Segre, del cual toma su nombre. Aún testifican la verdad de mi relación algunas informes ruinas que, cubiertas de jaramago y musgo, se alcanzan a ver sobre su cumbre desde el camino que conduce a este pueblo. No sé si por ventura o desgracia quiso la suerte que este señor, a quien por su crueldad detestaban sus vasallos y por sus malas cualidades ni el rey admitía en su corte ni sus vecinos en el hogar, se aburriese de vivir solo con su mal humor y sus ballesteros en lo alto de la roca en que sus antepasados colgaron su nido de piedra. devanábase noche y día los sesos en busca de alguna distracción propia de su carácter, lo cual era bastante difícil después de haberse cansado, como ya lo estaba, de mover guerra a sus vecinos, apalear a sus servidores y ahorcar a sus súbditos. En esta ocasión, cuentan las crónicas que se le ocurrió, aunque sin ejemplar, una idea feliz. Sabiendo que los cristianos de otras poderosas naciones se aprestaban a partir juntos en una formidable armada a un país maravilloso para conquistar el sepulcro de nuestro Señor Jesucristo que los moros tenían en su poder, se determinó a marchar en su seguimiento. Si realizó esta idea con objeto de purgar sus culpas, que no eran pocas, derramando su sangre en tan justa empresa, o con el de trasplantarse a un punto donde sus malas mañas no se conociesen, se ignora. Pero la verdad del caso es que con gran contentamiento de grandes y chicos, de vasallos y de iguales, allegó cuanto dinero pudo, redimió a sus pueblos del señorío mediante una gruesa cantidad, y no conservando de propiedad suya más que el peñón del Segre y las cuatro torres del castillo, herencia de sus padres, desapareció de la noche a la mañana. La comarca entera respiró en libertad durante algún tiempo, como si despertara de una pesadilla. Ya no colgaban de sus sotos, en vez de frutas, racimos de hombres. Las muchachas del pueblo no temían al salir con su cántaro en la cabeza a tomar agua de la fuente del camino, y los pastores llevaban sus rebaños al Segre por sendas impracticables y ocultas, temblando encontrar a cada revuelta de la trocha a los ballesteros de su muy amado señor. Así transcurrió el espacio de 3 años. La historia del mal caballero, que solo por este nombre se le conocía, comenzaba a pertenecer al exclusivo dominio de las viejas, que en las eternas veladas del invierno las relataban con voz hueca y temerosa a los asombrados chicos. Las madres asustaban a los pequeñuelos incorregibles o llorones, diciéndoles que viene el señor del Segre, cuando he aquí que no sé si un día o una noche, si caído del cielo o abortado de los profundos, el temido señor apareció efectivamente, y como suele decirse, en carne y hueso, en mitad de sus antiguos vasallos. Renuncio a describir el efecto de esta agradable sorpresa. Ustedes se lo podrán figurar mejor que yo pintarlo, solo con decirles que tornaba reclamando sus vendidos derechos, que si malo se fue, peor volvió, y si pobre y sin crédito se encontraba antes de partir a la guerra, ya no podía contar con más recursos que su despreocupación, su lanza y una media docena de aventureros tan desalmados y perdidos como su jefe. Como era natural, los pueblos se resistieron a pagar tributos que a tanta costa habían redimido, pero el señor puso fuego a sus heredades y a sus alquerías y a sus mieses. Entonces apelaron a la justicia del rey, pero el señor se burló de las cartas, de las leyes de los condes soberanos, las clavó en el postigo de sus torres y colgó a los farautes de una encina. Exasperados y no encontrando otra vía de salvación, por último, se pusieron de acuerdo entre sí, se encomendaron a la divina providencia y tomaron las armas. Pero el señor llamó a sus secuaces, llamó en su ayuda al diablo, se encaramó a su roca y se preparó para la lucha. Esta comenzó terrible y sangrienta. Se peleaba con todas armas, en todos sitios y a todas horas, con la espada y el fuego, en la montaña y en la llanura, en el día y durante la noche. Aquello no era pelear para vivir, era vivir para pelear. Al cabo, triunfó la causa de la justicia. Oigan ustedes cómo. Una noche oscura, muy oscura, en que no no se oía ni un rumor en la tierra, ni brillaba un solo astro en el cielo, los señores de la fortaleza, engreídos por una reciente victoria, se repartían el botín, y ebrios con el vapor de los licores en mitad de la loca y estruendosa orgía, entonaban sacrílegos cantares en loor de su infernal patrono. Como dejo dicho, nada se oía en derredor del castillo, excepto el eco de las blasfemias que palpitaban perdidas en el sombrío seno de la noche, como palpitan las almas de los condenados envueltas en los pliegues del huracán de los infiernos. Ya los descuidados centinelas habían fijado algunas veces sus ojos en la villa que reposaba silenciosa y se habían dormido sin temor a una sorpresa, apoyados en el grueso tronco de sus lanzas, cuando he aquí que algunos aldeanos, resueltos a morir y protegidos por la sombra, comenzaron a escalar el cubierto peñón del Segre, a cuya cima tocaron a punto de la medianoche. Una vez allí, lo que faltaba por hacer fue obra de poco tiempo. Los centinelas salvaron de un solo salto el valladar que separa el sueño de la muerte. El fuego, aplicado con teas de resina al puente y al rastrillo, se comunicó con la rapidez del relámpago a los muros, y los escaladores, favorecidos por la confusión y abriéndose paso entre las llamas, dieron fin con los habitantes de aquella guarida en un abrir y cerrar de ojos. Todos perecieron. Cuando el cercano día comenzó a blanquear, las altas copas de los enebros humeaban aún los calcinados escombros de las desplomadas torres, y a través de sus anchas brechas, chispeando al herirla la luz y colgada de uno de los negros pilares de la sala del festín, era fácil divisar la armadura del temido jefe, cuyo cadáver, cubierto de sangre y polvo, yacía entre los desgarrados tapices y las calientes cenizas, confundido con los de sus oscuros compañeros. El tiempo pasó. Comenzaron los zarzales a rastrear por los desiertos patios, la hiedra a enredarse en los oscuros machones y las campanillas azules a mecerse colgadas de las mismas almenas. Los desiguales soplos de la brisa, el graznido de las aves nocturnas y el rumor de los reptiles que se deslizaban entre las altas hierbas turbaban solo de vez en cuando el silencio de muerte de aquel lugar maldecido. Los insepultos huesos de sus antiguos moradores blanqueaban el rayo de la luna, y aún podía verse el haz de armas del señor del Segre colgado del negro pilar de la sala del festín. Nadie osaba tocarle, pero corrían mil fábulas acerca de aquel objeto, causa incesante de hablillas y terrores para los que le miraban llamear durante el día, herido por la luz del sol, o creían percibir en las altas horas de la noche el metálico son de sus piezas, que chocaban entre sí cuando las movía el viento, con un gemido prolongado y triste. A pesar de todos los cuentos que a propósito de la armadura se fraguaron y que en voz baja se repetían unos a otros los habitantes de los alrededores, no pasaban de cuentos, y el único más positivo que de ellos resultó se redujo entonces a una dosis de miedo más que regular, que cada uno de por sí se esforzaba en disimular lo posible, haciendo, como decirse suele, de tripas corazón. Si de aquí no hubiera pasado la cosa, nada se habría perdido. Pero el diablo, que a lo que parece no se encontraba satisfecho de su obra, sin duda con el permiso de Dios y a fin de hacer purgar a la comarca algunas culpas, volvió a tomar cartas en el asunto. desde este momento, las fábulas que hasta aquella época no pasaron de un rumor vago y sin viso alguno de verosimilitud, comenzaron a tomar consistencia y hacerse de día en día más probables. En efecto, hacía algunas noches que todo el pueblo había podido observar un extraño fenómeno. Entre las sombras, a lo lejos, ya subiendo las retorcidas cuestas del Peñón del Segre, ya vagando entre las ruinas del castillo, ya cerniéndose al parecer en los aires, se veían correr, cruzarse, esconderse y tornar a aparecer para alejarse en distintas direcciones unas luces misteriosas y fantásticas, cuya procedencia nadie sabía explicar. Esto se repitió por 3 o 4 noches durante el intervalo de un mes, y los confusos aldeanos esperaban inquietos el resultado de aquellos conciliábulos, que ciertamente no se hizo aguardar mucho, cuando 3 o 4 alquerías incendiadas, varias reses desaparecidas y los cadáveres de algunos caminantes despeñados en los precipicios pusieron en alarma todo el territorio en 10 leguas a la redonda. Ya no quedó duda alguna. Una banda de malhechores se albergaba en los subterráneos del castillo. Estos, que solo se presentaban al principio muy de tarde en tarde y en determinados puntos del bosque que aún en el día se dilata a lo largo de la ribera, concluyeron por ocupar casi todos los desfiladeros de las montañas, emboscarse en los caminos, saquear los valles y descender como un torrente a la llanura, donde a este quiero, a este no quiero, no dejaban títere con cabeza. Los asesinatos se multiplicaban, las muchachas desaparecían y los niños eran arrancados de las cunas a pesar de los lamentos de sus madres para servirlos en diabólicos festines en que, según la creencia general, los vasos sagrados sustraídos de las profanadas iglesias servían de copas. El terror llegó a apoderarse de los ánimos en un grado tal que al toque de oraciones nadie se aventuraba a salir de su casa, en la que no siempre se creían seguros de los bandidos del Peñón. Pero ¿quiénes eran estos? ¿De dónde habían venido? ¿Cuál era el nombre de su misterioso jefe? He aquí el enigma que todos querían explicar y que nadie podía resolver hasta entonces, aunque se observase desde luego que la armadura del señor feudal había desaparecido del sitio que antes ocupara, y posteriormente varios labradores hubiesen afirmado que el capitán de aquella desalmada gavilla marchaba a su frente cubierto con una que, de no ser la misma, se le asemejaba en un todo. ¿Cuánto queda repetido si se le despoja de esta parte de fantasía con que el miedo abulta y completa sus creaciones favoritas? Nada tiene en sí de sobrenatural y extraño. ¿Qué cosa más corriente en unos bandidos que las ferocidades con que estos se distinguían, ni más natural que el apoderarse su jefe de las abandonadas armas del señor del Segre? Sin embargo, algunas revelaciones hechas antes de morir por uno de sus secuaces prisioneros en las últimas refriegas acabaron de colmar la medida, preocupando el ánimo de los más incrédulos. Poco más o menos, el contenido de su confesión fue este. «Yo», dijo, «pertenezco a una noble familia. Los extravíos de mi juventud, mis locas prodigalidades y mis crímenes, por último, atrajeron sobre mi cabeza la cólera de mis deudos y la maldición de mi padre, que me desheredó al expirar. Hallándome solo y sin recursos de ninguna especie, el diablo sin duda debió sugerirme la idea de reunir a algunos jóvenes que se encontraban en una situación idéntica a la mía, los cuales, seducidos con la promesa de un porvenir de disipación, libertad y abundancia, no vacilaron un instante en suscribir a mis designios. estos se reducían a formar una banda de jóvenes de buen humor, despreocupados y poco temerosos del peligro, que desde allí en adelante vivirían alegremente del producto de su valor y a costa del país, hasta tanto que Dios sirviera disponer de cada uno de ellos conforme a su voluntad, según hoy a mí me sucede. Con este objeto, señalamos esta comarca para teatro de nuestras expediciones futuras y escogimos como punto el más alto propósito para nuestras reuniones del abandonado castillo del Segre, lugar seguro no tanto por su posición fuerte y ventajosa como por hallarse defendido contra el vulgo por la superchería y el miedo. Congregados una noche bajo sus ruinosas arcadas, alrededor de una hoguera que iluminaba con su rojizo resplandor las desiertas galerías, trabóse una acalorada disputa sobre cuál de nosotros había de ser elegido jefe. Cada uno alegó sus méritos. Yo expuse mis derechos, y a los unos murmuraban entre sí con ojeadas amenazadoras, y a los otros, con voces descompuestas por la embriaguez, habían puesto la mano sobre el pomo de sus puñales para dirimir la cuestión, cuando de repente oímos un extraño crujir de armas, acompañado de pisadas huecas y sonantes que de cada vez se hacían más distintas. Todos arrojamos a nuestro alrededor una inquieta mirada de desconfianza. Nos pusimos de pie y desnudamos nuestros aceros, determinados a vender caras las vidas. Pero no pudimos por menos de permanecer inmóviles al ver adelantarse con paso firme e igual un hombre de elevada estatura, completamente armado de la cabeza al pie y cubierto el rostro con la visera del casco, el cual, desnudando su montante, que dos hombres podrían apenas manejar, y poniéndole sobre uno de los carcomidos fragmentos de las rotas arcadas, exclamó con voz hueca y profunda, semejante al rumor de una caída de aguas subterráneas:
1: «Si alguno de vosotros se atreve a ser el primero mientras yo habite en el castillo del Segre, que tome esa espada, signo del poder».
0: Todos aguardamos en silencio hasta que, transcurrido el primer momento de estupor, le proclamamos a grandes voces nuestro capitán, ofreciéndole una copa de nuestro vino, la cual rehusó por señas, acaso por no descubrir la faz que en vano procuramos distinguir a través de las rejillas de hierro que la ocultaban a nuestros ojos. No obstante, aquella noche pronunciamos el más formidable de los juramentos y a la siguiente dieron principio nuestras nocturnas correrías. En ella nuestro misterioso jefe marchaba siempre delante de todos. Ni el fuego le ataja, ni los peligros le intimidan, ni las lágrimas le conmueven. Nunca despliega sus labios, pero cuando la sangre humea en nuestras manos, como cuando los templos se derrumban calcinados por las llamas, cuando las mujeres huyen espantadas entre las ruinas, y los niños arrojan gritos de dolor, y los ancianos perecen a nuestros golpes, contesta con una carcajada de feroz alegría a los gemidos, a las imprecaciones y los lamentos. Jamás se desnuda de sus armas, ni abate la visera de su casco después de la victoria, ni participa del festín, ni se entrega al sueño. Las espadas que le hieren se hunden en las piezas de su armadura y ni le causan la muerte, ni se retiran teñidas en sangre. El fuego enrojece su espaldar y su cota, y aún prosigue impávido entre las llamas, buscando nuevas víctimas. Además, desprecia el oro, aborrece la hermosura y no le inquieta la ambición. Entre nosotros, unos le creen un extravagante, otros un noble arruinado que por un resto de pudor se tapa la cara, y no falta quien se encuentra convencido de que es el mismo diablo en persona. El autor de esas revelaciones murió con la sonrisa de la mofa en los labios y sin arrepentirse de sus culpas. Varios de sus iguales le siguieron en diversas épocas al suplicio, pero el temible jefe, a quien continuamente se unían nuevos prosélitos, no cesaba en sus desastrosas empresas. Los infelices habitantes de la comarca, cada vez más aburridos y desesperados, no acertaban ya con la determinación que debería tomarse para concluir de un todo con aquel orden de cosas, cada día más insoportable.

prudencia y proverbial sabiduría encomendaron los vecinos de Belver la resolución de este difícil problema, después de implorar la misericordia divina por medio de su santo patrono, que, como ustedes no ignoran, conoce al diablo muy de cerca y en más de una ocasión le ha atado bien corto. Les aconsejó que se emboscasen durante la noche al pie del pedregoso camino que sube serpenteando por la roca, en cuya cima se encontraba el castillo, encargándoles al mismo tiempo que ya allí no hiciesen uso de otras armas para aprenderlo que de una maravillosa oración que les hizo aprender de memoria y con la cual aseguraban las crónicas que San Bartolomé había hecho al diablo su prisionero. Púsose en planta el proyecto y su resultado excedió a cuantas esperanzas se habían concebido, pues aún no iluminaba el sol del otro día la alta torre de Belver, cuando sus habitantes, reunidos en grupos en la plaza mayor, se contaban unos a otros con aire de misterio, como aquella noche, fuertemente atado de pies y manos y a lomos de una poderosa mula, había entrado en la población el famoso capitán de los bandidos del Segre. ¿De qué arte se valieron los acometedores de esta empresa para llevarla a término? Ni nadie se lo acertaba a explicar, ni ellos mismos podían decirlo, pero el hecho era que gracias a la oración del santo o al valor de sus devotos, la cosa había sucedido tal como se refería. Apenas la novedad comenzó a extenderse de boca en boca y de casa en casa, la multitud se lanzó a las calles con ruidosa algazara y corrió a reunirse a las puertas de la prisión. La campana de la parroquia llamó a concejo y los vecinos más respetables se juntaron en capítulo y todos aguardaban ansiosos la hora en que el reo había de comparecer ante sus improvisados jueces. Estos, que se encontraban autorizados por los condes de Urgel para administrarse por sí mismos pronta y severa justicia sobre aquellos malhechores, deliberaron un momento, pasado el cual mandaron comparecer al delincuente a fin de notificarle su sentencia. Como dejo dicho, así en la plaza mayor como en las calles por donde el prisionero debía atravesar para dirigirse al punto en que sus jueces se encontraban, la impaciente multitud hervía como un apiñado enjambre de abejas. Especialmente en la puerta de la cárcel, la conmoción popular tomaba cada vez mayores proporciones. Ya los animados diálogos, los sordos murmullos y los amenazadores gritos comenzaban a poner en cuidado a sus guardas, cuando afortunadamente llegó la orden de sacar al reo. Al parecer, este, bajo el macizo arco de la portada de su prisión, completamente vestido de todas armas y cubierto el rostro por la visera, un sordo y prolongado murmullo de admiración y de sorpresa se elevó de entre las compactas masas del pueblo que se abrían con dificultad para dejarle paso. Todos habían reconocido en aquella armadura la del señor del Segre. Aquella armadura, objeto de las más sombrías tradiciones, mientras se la vio suspendida de los arruinados muros de la fortaleza maldita. Las armas eran aquellas, no cabía duda alguna. Todos habían visto flotar el negro penacho de su cimera en los combates que en un tiempo trabaran contra su señor. Todos le habían visto agitarse al soplo de la brisa del crepúsculo, a par de la hiedra del calcinado pilar en que quedaron colgadas a la muerte de su dueño. Pero ¿quién podría ser el desconocido personaje que entonces la llevaba? Pronto iba a saberse, al menos así se creía. Los sucesos dirán cómo esta esperanza quedó frustrada a la manera de otras muchas y por qué de ese solemne acto de justicia del que debía guardarse el completo esclarecimiento de la verdad resultaron nuevas y más inexplicables confusiones. El misterioso bandido penetró al fin en la sala del concejo y un silencio profundo sucedió a los rumores que se elevaran de entre los circunstantes al oír resonar bajo las altas bóvedas de aquel recinto el metálico son de sus acicates de oro. Uno de los que componían el tribunal, con voz lenta

e insegura, le preguntó su nombre, y todos prestaron el oído con ansiedad para no perder una sola palabra de su respuesta. Pero el guerrero se limitó a encoger sus hombros ligeramente, con un aire de desprecio e insulto que no pudo por menos de irritar a sus jueces, los que se miraron entre sí sorprendidos. Tres veces volvió a repetirle la pregunta, y otras tantas obtuvo semejante o parecida contestación. «¡Que se levante la visera! ¡Que se descubra!», comenzaron a gritar los vecinos de la villa presentes al acto. «Veremos si se atreve entonces a insultarnos con su desdén, como ahora lo hace protegido por el incógnito». «¡Descubríos!», repitió el mismo que anteriormente le dirigiera la palabra. El guerrero permaneció impasible. «Os lo mando en el nombre de nuestra autoridad». La misma contestación. «En el de los condes soberanos». Y ni por esas. La indignación llegó a su colmo, hasta el punto de que uno de sus guardas, lanzándose sobre el reo, cuya pertinacia en callar bastaría para apurar la paciencia a un santo, le abrió violentamente la visera, y un grito general de sorpresa se escapó del auditorio, que permaneció por un instante herido de un inconcebible estupor. La cosa no era para menos. En el casco, cuya férrea visera se veía en parte levantada hasta la frente, en parte caída sobre la brillante gola de acero, estaba vacío, completamente vacío. Pasado ya el primer momento de terror, quisieron tocarle. La armadura se estremeció ligeramente y, descomponiéndose en piezas, cayó al suelo con un ruido sordo y extraño. La mayor parte de los espectadores, a la vista del nuevo prodigio, abandonaron tumultuosamente la habitación y salieron despavoridos a la plaza. La nueva se divulgó con la rapidez del pensamiento entre la multitud, que aguardaba impaciente el resultado del juicio, y fue tal la alarma, la revuelta y la vocería, que ya a nadie cupo duda sobre lo que de pública voz se aseguraba. Esto es, que el diablo, a la muerte del señor del Segre, había heredado los feudos de Belver. Al fin se apaciguó el tumulto y decidióse volver a un calabozo la maravillosa armadura. Ya en él despacháronse cuatro emisarios que, en representación de la atribulada villa, hiciesen presente el caso al conde de Urgel y al arzobispo, los que no tardaron muchos días en tornar con la resolución de estos personajes. Resolución que, como suele decirse, era breve y compendiosa. «Cuélguese», les dijeron, «la armadura en la plaza mayor de la villa, que si el diablo la ocupa, fuerza le será el abandonarla o ahorcarse con ella». Encantados los habitantes de Belver con tan ingeniosa solución, volvieron a reunirse en concejo, mandaron levantar una altísima horca en la plaza, y cuando ya la multitud ocupaba sus avenidas, se dirigieron a la cárcel por la armadura, en corporación y con toda la solemnidad que la importancia del caso requería. Cuando la respetable comitiva llegó al macizo arco que daba entrada al edificio, un hombre pálido y descompuesto se arrojó al suelo en presencia de los aturdidos circunstantes, exclamando con lágrimas en los ojos: «Perdón, señores, perdón». «¿Perdón para quién?», dijeron algunos. «Para el diablo que habita dentro de la armadura del señor del Segre». «Para mí», prosiguió con voz trémula el infeliz, en quien todos reconocieron al alcaide de las prisiones. «Para mí, porque las armas han desaparecido». Al oír estas palabras, el asombro se pintó en el rostro de cuantos se encontraban en el pórtico, que mudos e inmóviles hubieran permanecido en la posición en que se encontraban Dios sabe hasta cuándo, si la siguiente relación del aterrado guardián no les hubiera hecho agruparse en su alrededor para escuchar con avidez. «Perdonadme, señores», decía el pobre alcaide, «y yo no os ocultaré nada, siquiera sea en contra mía». Todos guardaron silencio, y él prosiguió así: «Yo
acertaré nunca a dar razón, pero es el caso que la historia de las armas vacías me pareció siempre una fábula tejida en favor de algún noble personaje a quien tal vez altas razones de conveniencia pública no permitía ni descubrir ni castigar. En esta creencia estuve siempre, creencia en que no podía menos de confirmarme la inmovilidad en que se encontraban desde que por segunda vez tornaron a la cárcel traídas del concejo. En vano, una noche y otra, deseando sorprender su misterio, si misterio en ellas había, me levantaba poco a poco y aplicaba el oído a los intersticios de la cerrada puerta de su calabozo. Ni un rumor se percibía. En vano procuré observarlas a través de un pequeño agujero producido en el muro, arrojadas sobre un poco de paja, y en uno de los más oscuros rincones permanecían un día y otro y descompuestas e inmóviles. Una noche, por último, aguijoneado por la curiosidad y deseando convencerme a mí mismo de que aquel objeto de terror nada tenía de misterioso, encendí una linterna, bajé a las prisiones, levanté sus dobles aldabas y no cuidando siquiera, tanta era mi fe en que todo no pasaba de un cuento, de cerrar las puertas tras de mí, penetré en el calabozo. Nunca lo hubiera hecho. Apenas anduve algunos pasos, la luz de mi linterna se apagó por sí sola. Y mis dientes comenzaron a chocar y mis cabellos a erizarse. Turbando el profundo silencio que me rodeaba, había oído como un ruido de hierros que se removían y chocaban al unirse entre las sombras. Mi primer movimiento fue arrojarme a la puerta para cerrar el paso, pero al asir sus hojas sentí sobre mis hombros una mano formidable cubierta con un guantelete que después de sacudirme con violencia me derribó bajo el dintel. Allí permanecí hasta la mañana siguiente, que me encontraron mis servidores falto de sentido, y recordando solo que después de mi caída había creído percibir confusamente como unas pisadas sonoras, al compás de las cuales resonaba un rumor de espuelas que poco a poco se fue alejando hasta perderse. Cuando concluyó el alcaide, reinó un silencio profundo, al que siguió luego un infernal concierto de lamentaciones, gritos y amenazas. Trabajo costó a los más pacíficos el contener al pueblo, que furioso con la novedad, pedía a grandes voces la muerte del curioso autor de su nueva desgracia. Al cabo, logróse apaciguar el tumulto y comenzaron a disponerse a una nueva persecución. Esta obtuvo también un resultado satisfactorio. Al cabo de algunos días, la armadura volvió a encontrarse en poder de sus perseguidores. Conocida la fórmula y mediante la ayuda de San Bartolomé, la cosa no era ya muy difícil. Pero aún quedaba algo por hacer, pues en vano, a fin de sujetarla, la colgaron de una horca. En vano emplearon la más exquisita vigilancia con el objeto de quitarle toda ocasión de escaparse por esos mundos. En cuanto las desunidas armas veían dos dedos de luz, se encajaban y pian pianito volvían a tomar el torte y emprender de nuevo sus excursiones por montes y llanos, que era una bendición del cielo. Aquello era el cuento de nunca acabar. En tan angustiosa situación, los vecinos se repartieron entre sí las piezas de la armadura, que acaso por la centésima vez se encontraba en sus manos, y rogaron al piadoso eremita, que un día los iluminó con sus consejos, decidiera lo que debía hacerse con ella. El santo varón ordenó al pueblo una penitencia general. Se encerró por 3 días en el fondo de la caverna que le servía de asilo y al cabo de ellos dispuso que se fundiesen las diabólicas armas y con ellas y algunos sillares del castillo del Segre se levantase una cruz. La operación se llevó a término, aunque no sin que nuevos y aterradores prodigios llenasen de pavor el ánimo de los consternados habitantes de Belver.
en tanto que las piezas arrojadas a las llamas comenzaban a enrojecerse. Largos y profundos gemidos parecían escaparse de la ancha hoguera, de entre cuyos troncos saltaban como si estuvieran vivas y sintiesen la acción del fuego. Una tromba de chispas rojas, verdes y azules danzaban en la cúspide de sus encendidas lenguas y se retorcían crujiendo como si una legión de diablos, cabalgando sobre ellas, pugnase por libertar a su señor de aquel tormento. Extraña y horrible fue la operación en tanto que la candente armadura perdía su forma para tomar la de una cruz. Los martillos caían resonando con un espantoso estruendo sobre el yunque, al que 20 trabajadores vigorosos sujetaban las barras del hirviente metal, que palpitaba y gemía al sentir los golpes. Ya se extendían los brazos del signo de nuestra redención, ya comenzaba a formarse la cabecera, cuando la diabólica y encendida masa se retorcía de nuevo, como en una convulsión espantosa, y rodeándose al cuerpo de los desgraciados, que pugnaban por desasirse de sus brazos de muerte, se enroscaba en anillas como una culebra, o se contraía en zigzag como un relámpago. El constante trabajo, la fe, las oraciones y el agua bendita consiguieron por último vencer al espíritu infernal y la armadura se convirtió en cruz. Esa cruz es la que hoy habéis visto y a la cual se encuentra sujeto el diablo que le presta su nombre. Ante ella, ni las jóvenes colocan en el mes de mayo ramilletes de lirios, ni los pastores se descubren al pasar, ni los ancianos se arrodillan, bastando apenas las severas amonestaciones del clero para que los muchachos no la apedreen. Dios ha cerrado sus oídos a cuantas plegarias se le dirijan en su presencia. En el invierno, los lobos se reúnen en manadas junto al enebro que la protege para lanzarse sobre las reses. Los bandidos esperan a su sombra a los caminantes que entierran a su pie después que los asesinan. Y cuando la tempestad se desata, los rayos tuercen su camino para liarse, silbando a la asta de esa cruz y romper los sillares de su pedestal.

1960, el maestro Gustavo Adolfo Bécquer publicó por primera vez nuestro relato de esta noche. Bécquer había cultivado durante toda su vida una admiración inusitada por las tradiciones populares, de tal manera que formaban parte de un modo único de ver el mundo. En su ensayo sobre la literatura de Bécquer y sus fantasmas, Russell Sebald describe con acierto cómo para Bécquer la vivencia de lo individual, a la par que era la pauta de lo fantástico en la composición de sus narraciones, lo era también en su vida cotidiana. Pues en la casa que compartía el poeta, su hermano, el pintor Valeriano, y los hijos de ambos, se vivía a diario la ficción fantástica, y esa experiencia se ajustaba de modo siempre diferente a lo individual y lo único. Tácticas de narradores individuales, reacciones de oyentes individuales, episodios únicos que suscitaban indefectiblemente la curiosidad. La sobrina de Gustavo, Julia, recuerda con nostalgia cuán largas horas se llenaban contando cuentos fantásticos en la casa de su niñez. Apunta Julia que era un convidado constante a su mesa el poeta y arqueólogo Juan de la Puerta Vizcaíno, quien se engolfaba en contarles a los hermanos Bécquer cuentos fantásticos de descubrimientos hechos por él mismo en sepulcros antiguos, cuentos que mi padre no creía, y así se lo decía luego a Gustavo. De donde se desprende que este último se inclinaba algo más que Valeriano a prestar cierta fe a las asombrosas palabras del arqueólogo. Y esto era natural, porque el más férvido relator de cuentos espantosos que había en esa casa era el mismísimo tío de Julia, el propio Bécquer. Russell Sebald continúa aludiendo también a las tesis del maestro H.P. Lovecraft, que interpreta nuestro miedo natural ante lo maravilloso y al hecho de que el talento para engendrar tal susto en los demás representan la más antigua experiencia psicológica y estética de nuestra raza. Trátase de un primitivo temor cósmico, nacido en aquella primera época del hombre, en la que debido a la ignorancia, todos los peligros naturales parecían tener misteriosas causas sobrenaturales. Y es, según el mismo teórico y practicante de lo fantástico, un temor tan hondamente arraigado en nuestra raza que seguimos teniendo una capacidad congénita para él, tanto los más escépticos como los más inocentes. Parece que en los autores que cultivan el género fantástico se ha impreso este secular miedo con especial fuerza. El maestro Ambrose Bierce hablaba de aquel elemento de superstición hereditaria de la que ninguno de nosotros está del todo libre. Quizás sea por esto por lo que están singularmente dotados tales escritores para ver las más extrañas apariciones. Así, el maestro José Zorrilla, futuro autor de leyendas fantásticas en verso, vio avanzar por su calle de la ceniza en Valladolid al diablo del altar de su parroquia, a lomos del corcel blanco de San Martín, y al pasar bajo sus balcones, la imagen del demonio le saludó con la mano, una mirada luminosa y una sonrisa fascinadora. En otra ocasión, en una habitación de la casa que los Zorrillas solo usaban para guardar muebles viejos, se le apareció al chiquillo como en forma de espectro su abuela materna, quien no estaba muerta, sino que vivía entonces en Burgos. A esta abuela nunca la había visto Zorrilla ni en persona ni retratada, ni llegaría nunca a verla. Y sin embargo, años después, por el aparecido que vio en la niñez, identificó como su abuela a la señora retratada en un cuadro que tampoco había visto antes. El mismo Zorrilla fue un día a visitar a un amigo a quien imaginaba sano y alegre, pero lo encontró recorriendo los pasillos de su casa, muerto y amortajado.
puede que el autor de narraciones fantásticas se aproveche de su propia experiencia de oyente, de lector o incluso de víctima de lo sobrenatural. En esa experiencia se le brinda la inspiración y en ella encuentra la mejor escuela para aprender a estimular en sus futuros lectores y víctimas ese esencial titubeo entre no creer y creer. Consideremos el pintoresco caso del gran novelista por entregas, don Manuel Fernández y González, a quien se le apareció una noche entre las sombras por la ronda de Atocha, cerca del cementerio de San Nicolás, nada menos que el demonio. Este, bajo la forma de caballero alto, delgado, que se abrigaba con un carrick gris, sorprendió al novelista ofreciéndole el plan de una novela con la que podría ganar millones. En efecto, Fernández y González acató la sugerencia y produjo la muy exitosa novela Luis o el Ángel de Redención, cuyo personaje principal es el varón del destierro, título también del demonio durante sus estancias en el mundo de los hombres. Según este, le había confiado al novelista cuando su conversación entre las sombras del Madrid nocturno. Al hablar de las leyendas individuales de Bécquer, veremos que la indispensable ambigüedad ante lo sobrenatural se refuerza por la introducción de personajes medio escépticos que con su atormentadora vacilación entre fe y duda contagian a los lectores escépticos. Esa es la magia de la literatura fantástica, la revolución de lo inverosímil frente al mundo real, que lo refleja, lo agita y distorsiona, y que de algún modo puede llegar a superar.

Así que ya lo saben, amigos. Si alguno de sus líderes políticos se transforma en una entidad sobrenatural, genocida y excéntrica, capaz de extorsionar, amenazar y chantajear a sus convecinos con tal de conservar el poder, procuren no votarlo en las próximas elecciones. Mientras tanto, pueden escucharnos todos los domingos a las 23:30 en radiobattletoads.com o cuando a ustedes les plazca a través del podcast de Noviembre Nocturno en www.ivox.com o de nuestro portal dimensional en noviembrenocturno.es. Nosotros, por nuestras partes, nos vamos a tomar un whisky a deshora porque somos felices con poco. Les deseamos una apacible madrugada desde Noviembre Nocturno.

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Hola, hola, hola, ¿qué tal? Bienvenidos a la hora de JC. Hoy hemos comenzado con Juanes, su último trabajo. Hagamos que así de bien ha sonado este tema para comenzar el programa, la hora de JC. Ya sabes que es un programa que puedes escuchar todos los domingos de 10 a 11 de la mañana y de martes de 2 a 3 de la tarde. Ya sabes que nos puedes escuchar a través de el dial, el 107.7, si estás cerquita de nuestro pueblo, aquí en el dial, ya sabes que somos tu radio, y también a través de streaming, a través de nuestra página web www.rebotefm.com. Si te descargas nuestra aplicación, puedes escucharlo en el móvil, ya lo sabes también. Bueno, bueno. Seguimos en la hora de JC con estos hombres. Morad, salir con vida. Bienvenidos a la hora de JC.

Y seguimos en directo y atención porque llega uno de los regresos más esperados del pop internacional. Me refiero nada más y ni nada menos que a Bruno Mars. Vuelve con un nuevo trabajo bajo el brazo de Romantic y este su primer sencillo, Jack's Minute.

Bueno, bueno, lo que acabas de escuchar es Willy DeVille y este Hey Joe. Hace mucho que no lo escuchábamos aquí en Rebote FM. Una canción que me enseñó mi compañero Antonio, el pana. Bueno, seguimos cuando pasan 20 minutos de la hora de JC. El universo sobre mí, Amaral.

0: coño estás mirando, abuelo? ¿Eh?
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Así suena en tu radio un clásico que nunca pierde energía, Mother Love de David Bowie. Un tema lanzado en 1983 dentro del álbum Let's Dance. Bueno, seguimos cuando pasan 37 minutos de la hora de JC. Ya sabes que somos tu radio, que estamos en la 107.7 de tu dial. Continuamos con la música de una mujer llamada Aitana, superestrella.

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1: Me has invitado a bailar. Estás espectacular.

0: Este super tema, Lobo López, Kiko Veneno.
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0: Acercándonos al final del programa, la hora de JC. Un clásico que nunca pierde su esencia. Lobo López de Kiko Veneno. Ahí sonando en la 107.7. Continuamos con la música de La Fuente, Guerrera.

0: Ahí está De La Fuente, Guerrera.
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0: Bueno, pues por mi parte nada más. Os dejo con la música de Izal y este Copacabana. Nos vemos aquí, como siempre, a la misma hora en Rebote FM. Ya sabes que somos tu radio. Un saludo de Juan Carlos. Adiós.

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Hola, ¿qué tal? Saludos y bienvenidos a la sintonía y a la música de Rebote FM. 107.7 contigo en directo, somos tu radio. Aquí da comienzo el programa The Music Forever Young, la música siempre joven. Martes y jueves de 4 a 6 de la tarde. Miércoles y viernes de 9 a 11 de la mañana. Con alegría y simpatía, Olga te manda un saludo como todos los días.

Y vamos a dar comienzo estas dos horitas, estos 120 minutos que estoy contigo y con Paloma San Basilio, juntos, así de bien.

0: Es Paloma San Basilio y hemos comenzado así de bien, juntos, vosotros ahí, estéis donde estéis, y yo aquí con todos vosotros.
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0: Eso es, ya está. Seguimos con la buena música y esta vez después de Juntos es con Richie Poveri. Casi no quiere entrar. Es Richie Poveri, como te he dicho hace un momento, será porque te amo.

Será porque te amo. Aquí estamos contigo desde la 107.7. Y a la carte. Y vamos a hacer... 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

50-50 con Yo-Yo Más. Dua, didi, didi, hacer, didi, didi. Hacemos lo que tú quieras, bueno, casi lo que tú quieras desde Rebote FM. Somos tu radio. Los mitos. 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

Con los mitos me conformo. Seguimos con la buena música desde Rebote FM. Es Rocío Dúrcal. Me gustas mucho.

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1: 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Eyes of Base. All what she wants. Todo lo que ella quiere.

Es Eyes of Base, todo lo que ella quiere. Seguimos con más música en Rebote FM. Esta vez cambiamos de estilo y también de tono. Y nos quedamos con Camilo Sesto. ¿Quieres ser mi amante?

¿Es Camilo Sesto, quiere ser mi amante? ¿Es Coque Maya y Dani Fernández extraterrestre?

0: Torres interpuesto Sweet Caroline, Dulce Carolina.
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0: Es Leiva.
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0: Es Mecano, Hawái, Bombay.
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0: 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Es Melody, que está sonando en estos momentos para ti en Rebote FM. Esa diva.

Es Ciril y Merillo. Todavía dentro de mí. Ahora nos quedamos en la compañía de Diego Verdaguer. Tornero, volveré.

Volveré, tornero. Hoy es tu día. Los 364 restantes también. Con Rebote FM 107.7. 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Más música para ti que nos escuchas. Dire Straits, Sultans of Swing. Son los sultanes del swing.

Son Dire Straits of Sultans of Swing, los sultanes del swing. Maná. Mariposa traicionera.

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1: Y el recuerdo musical de Rebote FM es del año 1966, de la mano de Mike Laure, La Banda Borracha.

0: ¿Qué pasa con esa banda, maestro?
1: Otra vez me preguntas, ¿para qué me paras, pues? Ya va dos veces con esta. Lo que pasa es que la

0: bien, bien borrachos, todos.
1: Esma y Laure del 1966, el recuerdo musical, la banda borracha. Seguimos con la música del hoy, porque tú me has invitado a bailar, Dani Fernández.

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1: Y en verdad que es la buena onda, pero tenemos duendes por aquí que no dejan de pajareotear, que casi no lo digo, y dar guerra. Así que esperemos que no vuelva a suceder. Nos quedamos ya contigo y con Jesse Green. Nice and slow. Agradable y lento.

0: Nice and slow. Agradable y lento. Así está resultando esto hoy un poquito desagradable.
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0: Pues el mal tiempo, buena cara con una rumbita de los delincuentes.
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0: La primavera trompetera.
1: Usa el

Delincuentes, la primavera, trompetera y de oca a oca y tiro porque me toca. De una rumba vamos a otra porque a mal tiempo, buena cara. Esperad, canta y sé feliz. Y deja ser feliz a los demás.

Eso es lo que nos recomienda Peret. Canta y sé feliz. Rafael.

0: Mi gran noche y día, ya que estamos contigo las 24 horas.
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0: Estoray y Río Roma,
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0: serpiente con tacón.

0: Estoray y Río Roma, serpiente con tacón y que te aguante tu madre.
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0: Y seguimos con la buena música desde la 107.7. Somos tu radio. Kylie Minogue. No puedo sacarte de mi cabeza.

Es Kylie Minogue, no puedo sacarte de mi cabeza. Seguimos con más música desde Rebote FM. Doctor Albán, Is My Life, es mi vida.

El koala suena, que suena. Seguimos contigo y la buena música. Y ahora nos quedamos con My Towers. Degeneré. 50-50 con Benny Blanco.

Es My Towers de Generé. Bueno, pues yo ya te olvidé. O te olvidaré. Has. A las 12 te olvidé. Yo creo que a menos 5.

0: te
1: escúchame. Donde tú vayas, si tú quieres, iré contigo. Rebote FM 107.7.
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1: Pues eso mismo es, donde tú vayas, podemos ir contigo acompañándote. Matt Monro, todo pasará.

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Es Miguel Ríos, el río. Tony Cristi. Este es el camino a Amarillo.

Es Tony Christie. Es el camino este para amarillo, hacia amarillo, el río amarillo. Seguimos contigo desde Rebote FM 107.7. Somos tu radio. Didi. Ilvi Missing You.

Y ya con esto me voy a despedir. Que seas feliz, que pases buen día. Olga, contigo, y gracias por estar ahí.

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Bueno, aquí estamos otra vez de nuevo, Rafa Ibáñez, para alegraros la mañana. Empezamos con una canción que está pegando mucho, de Quevedo y Bizarrap. Quédate con 107.7, Radio San Adrián.

Pues sí, quedaros, quedaros, porque aquí ponemos música muy buena, música de Camila Cabello, Bam Bam y Sidan. 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

0: y cambiamos. Otro tema de este Bad Bunny, Titi me preguntó, la canción posiblemente más escuchada de todo el verano.
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Pues sí, como dice Bad Bunny, hacer caso a vuestro corazón y escuchar 107.7 Radio San Adrián, tu radio amiga, tu radio local. Aquí estaba. Y cambiamos a algo más marchosito. Aquí está nuestra amiga la Rosalía con su Despechá. Otra de las grandes canciones de este verano.

Bonito merenguito que ha hecho nuestra amiga la Rosalía. Y ahora cambiamos a otra artista española también, con un italiano, San Giovanni y Aitana, con la canción Mariposas. ¿Quién no ha tenido mariposas dentro de su cuerpo?

Bueno, y también he querido incluir este tema de Kizomba. Es el Lento de Daniel Santa Cruz, para que cogéis a vuestra pareja y os pongáis a bailar esa Kizomba.

Pues sí, ir bailando lento, lento, esa pareja que ha estado bailando esta canción. Y ahora cambiamos a algo más movidito, con Ana Mena y Belinda, para que lleguéis todos pronto a casa, a las 12. A las 12 ya no, ¿eh? Porque son las 12:25.

Pues aquí lo que queremos es que os quedéis con nosotros. Pegaos, pegaos, pegaos, como dice Camilo. Esta cancioncilla, pegao, con Camilo.

Así os tenéis que quedar pegaditos a Rebote FM. Y ahora entra con mucha fuerza Karol G con Provenza.

Sí, sí, vamos a revivir viejos tiempos. Pero bueno, ahora vamos a entrar con una nueva canción. Ateo, de C. Tangana con Nati Peluso. Por cierto, una canción un poco polémica por donde se grabó el vídeo famoso en la iglesia.

Ahí estaba C. Tangana con Nati Peluso. Y cambiamos a una canción, es de las que concursaron en el Festival de Benidorm. ¡Ay, mamá! ¡Ay, mamá de Rigoberta Bandini!

0: Ahí estaba Rigoberta Bandini con su mamá. Y ahora otra cosa muy
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0: distinta.
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0: eso mismo.
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0: carretera y manta con nueva canción de Pablo Alborán.

Deseo, deseo, deseo de vivir el momento. La la la la la, Manu Carrasco. Hay que vivir el momento, eso es lo que hay que hacer. Vivir con Rebote FM 107.7, Radio San Adrián, tu radio amiga. ¿Cómo no?

Bueno, ¿y quién no ha nadado alguna vez a contracorriente? Pues aquí está Álvaro Soler con David Bisbal, a contracorriente.

0: La la la la la la la la. Nos vamos con Mon Amour de Zoilo. Keitana. Remix, Mon Amour.
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1: Pues nos vamos.
2: Pues yo casi también me voy. Me falta muy poquito. Solo una canción. Una canción de Ana Mena para despedirme, que es esta música ligera, que yo pienso que tiene su gracia esta música, ¿no? Bueno, un saludo y hasta la próxima.

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6: Muy buenas, ¿cómo estás? Bienvenido, bienvenida. Estás escuchando, ahora mismo empieza Top Música Nueva, el programa de estrenos musicales donde te vas a poner al día de lo último, lo más nuevo. Y además, este es el último programa de la temporada, volveremos en septiembre, así que he preparado un programa espectacular, cargadito, cargadito de novedades. Nos vamos hasta Instagram, arroba Top Música Nueva, donde puedes pedirnos también tu canción favorita de este 2026. ¿Cuál es tu novedad favorita? ¿Es esta, por ejemplo, Ana Mena y Lola Índigo? Pa' ti, Toa.

No sé si tienes Shazam abierto, si no, no te preocupes, que yo te digo el título de las canciones que te vamos poniendo para que no te pierdas ninguna novedad. Esa es nuestra misión, descubrirte las últimas canciones que han salido al mercado y las mejores de este 2026. Aquí tenías a Saiba Music, vamos para arriba. Avanzamos y ahora vamos con la que probablemente es una de las canciones de este verano 2026. La graciosa de Quevedo y Elvis Crespo.

no te las puedes perder. Las canciones que te estamos poniendo también tienen videoclip y los tenemos en topmusicanueva.com, en nuestra web oficial, para que también los veas, no solo los escuches. Seguimos avanzando, tenemos muchas más novedades, muchos más hits aquí en Top Música Nueva. Ahora vamos con La La Love You, El Fin del Mundo.

Ahora sí, ya están todas las cartas sobre la mesa, las propuestas de canciones para el verano 2026, y aquí estamos repasando muchas de ellas en este último programa de la temporada de Top Música Nueva. Aquí tenías una de las canciones que suena genial para este verano, para tu playlist verano 2026. FLM Melody, Vivir a tu lado. Y otra que tampoco probablemente pueda faltar en tu lista de este verano es la canción oficial del Mundial de Fútbol. Te hablo de lo último de Shakira y Barnaboy, Die Die.

¿Desde dónde nos escuchas? Escríbenos a través de @topmusicanueva, donde ya somos más de 80.000 seguidores en Instagram, @topmusicanueva, y dinos, cuéntanos, ¿cuál es tu canción favorita de este verano y desde dónde nos escuchas? Te leemos. Ahora nos quedamos con Relsby. Tú

Abre bien los oídos, porque en unos minutos te aviso que vamos a repasar el top 5 de mejores novedades musicales que nos ha dejado esta última semana. Así que muy, muy atento. También abre Instagram, @topmusicanueva, porque podrás votar por tu estreno favorito para que suba y baje en nuestro ranking. Ahora nos quedamos con Al Golpito de Quevedo y Nueva Línea.

Ha llegado el momento más esperado del programa, repasar las 5 novedades musicales más fuertes de esta semana, las que más estáis votando a través de @topmusicanueva. Puesto número 5, el J y Zaira, Te Conozco.

son las propuestas last minute para este verano 2026, ¿eh? Porque acaban de salir hace menos de 10 días, son súper nuevas, pero aún tienen posibilidades de convertirse en canciones de verano si tú le das el apoyo, si las escuchas y las añades a tu playlist. Aquí tenías en el puesto número 5 a LJ y Zaira. Se llama Te Conozco. Y ahora subimos una posición en nuestro ranking semanal, donde tenemos la última canción de Ina, la artista rumana que tantos éxitos había tenido en España. Se llama Morenito.

¿Qué te ha parecido lo último del artista Ina? Si te ha gustado, puedes votar por este temazo en @topmusicanueva en Instagram. La tenemos en el puesto número 4. Ahora subimos uno. Nos vamos hasta la tercera posición, donde tenemos al dúo Latin DJs con su canción This is Crazy. 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

Es una canción picante, divertida, perfecta para bailar este verano, perfecta para darlo todo. Latin DJs, y la canción se llama This is Crazy. Si te ha gustado, arroba Top Música Nueva en Instagram, nos envías un mensaje directo y votas por ella. También puedes votar por la que tenemos en segunda posición, una canción escrita con el corazón. Neil Moliner, esto se llama Salta.

energía, qué buen rollo transmite esta canción de Neil Moliner. Como te decía al principio, escrita con el corazón. Se nota que es una canción que tiene mucho sentimiento y que está compuesta de puño y letra. Bravo por Neil Moliner, que tiene nuevo álbum y esta canción la puedes encontrar ahí dentro. Se llama Salta, qué energía. Bueno, vamos a la primera posición de esta semana, la canción que más habéis votado a través de @topmusicanueva en Instagram. El estreno más fuerte es para Sech, Roshan y Lojai, Tattoo.

cerca el final del programa, pero no te preocupes porque nos quedan aún algunas novedades que ponerte. Ya sabes que estás escuchando Top Música Nueva, el programa con más novedades musicales por minuto de toda la radio. Dejamos a Tecacho con Suena la Noche y nos quedamos ahora con Justin Bieber, Beauty and Beat.

Si no tenías controlada esta canción, apúntatela. I Feel Alone, de BNV Project. Y ahora sí, llega el momento de despedirnos. Hasta la próxima temporada. Volveremos en septiembre con nuevos programas aquí en tu radio favorita. Espero que hayas descubierto muchísimas canciones, muchísima música durante esta temporada. El objetivo nuestro de Top Música Nueva es que siempre estés al día de lo último y puedas disfrutar de los temazos del 2026, los más escuchados. Si quieres seguir conectado durante todo el verano a lo último, a las últimas novedades, te invito a que nos sigas en Instagram, @topmusicanueva, donde cada semana y cada mes colgamos los últimos estrenos. Así que en verano tampoco paramos en redes, pero en la radio hacemos un pequeño descansito. Nos escuchamos en septiembre. Un abrazo muy fuerte de Bruno Navarro.

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0: Muy buenas y bienvenidos una nueva semana al programa Aires Celtas. Saludos de mi parte, Federico Salvador. Todo un placer estar con todos vosotros como cada semana en un programa que tenemos cargado de muy buena música y en el que damos la bienvenida a nuestro compañero Juan Armando, que ya está preparado para comenzar.
1: Muy buenas, Fede. Aquí estamos de nuevo. Esta semana tenemos entrevista y nos vienen unas chicas desde Zaragoza. Hablamos del dúo Didima, que veréis lo bien que lo vamos a pasar escuchando sus anécdotas y de cómo se formó este grupo y las aventuras que tuvieron y hacia dónde se proyecta. Espero que tengan la suerte que nosotros desde Aires Celtas, como os digo, les deseamos.
0: Como bien dices, Armando, tendremos una entrevista maravillosa con este dúo Didima, que a mí también me ha sorprendido, sobre todo con la tranquilidad, con la seguridad con la que nos dicen estas chicas todo lo que hacen. Creo que tienen un buen futuro por delante, un presente maravilloso, y sin duda la música que están haciendo cada día va mejorando por momentos y va llegando a cada rincón de todas las personas que les gusta, por supuesto, la música que tanto amamos, la música folk, la música celta. Vamos a aprender muchísimo con ellas en esta entrevista, además de con ellas, con otro miembro más del grupo.
1: Hoy tendremos también a uno de los grandes artistas que desde Asturias han recorrido medio mundo, siendo uno de los grandes referentes del folk asturiano y, por supuesto, europeo. Ahora estamos de aniversario. Se cumple 25 años de su gran éxito mundial, Tierra de Nadie. Con más de 1 millón de copias vendidas, hoy sonarán en el Celtas José Ángel Hevia.
0: Y podremos recordar grandes temas, grandes canciones de ese gran disco que acaba de salir, pero sobre todo nos va a llevar a recordar hace 25 años los sonidos que estábamos vibrando y escuchando por primera vez y que nos seducían, por supuesto, gracias a este gran músico, gran persona, José Ángel Hevia, que nos vuelve a sorprender y en este caso lo hace con un disco maravilloso.
1: Un programa fantástico que pone en valor la música que tanto nos gusta. Sonará uno de los grandes artistas consagrados, José Ángel Hevia, y apoyaremos a las nuevas generaciones, como es el caso de las que nos acompañan en el día de hoy, el dúo Didima desde Zaragoza.
0: Pues sin más, comienza aquí Aires Celtas.
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1: Vamos a escuchar la entrevista que le hicimos al dúo Dídima en su última visita a Granada. Hablamos con Oyane Jimeno al violín y Cecilia Ferraz al violonchelo. Una entrevista muy interesante acompañada de grandes temas de cosecha propia.
2: Nos acompaña, por un lado, Oyane Jimeno, que es la chica que interpreta el violín, maravillosamente, por cierto, y Cecilia Ferraz, que es la que toca el violonchelo, acompañada de las percusiones de Aarón. Estas dos chicas, una viene de Tarazona y la otra de Utebo, son poblaciones de Zaragoza. Pero sin embargo, se conocen y se hacen amigas en el Conservatorio Superior de Música de Navarra. Sus inicios fueron en experiencias, agrupaciones, atención a lo que os voy a decir, de ámbito clásico, y sin embargo, dan un cambio radical a sus vidas en composiciones de cámara, fijaros lo que os digo, interpretaciones clásicas del mundo clásico en orquestas, y deciden, no sabemos por qué, que nos lo van a explicar ahora, el hecho de dar un cambio, os digo, radical a su vida y dedicarse al folk, pero a un folk muy raro, yo diría que hasta contemporáneo. Y yo quiero que ellas nos hablen algo más sobre qué es el grupo Dídima, de dónde viene este nombre y por qué el hecho de juntarse y hacer este dueto tan maravilloso. ¿Quién de las dos me va a hablar? Cecilia nos va a hablar, que es, como digo, la chica que interpreta el violonchelo.
3: Vale, pues empezamos por el principio, porque has expuesto muchas preguntas a la vez. Entonces, el principio es que nos pilló en pandemia y nosotras vivíamos juntas. Como con la pandemia se dejó de tocar en grupo, teníamos la necesidad de, por lo menos, sentirnos arropadas tocando juntas. La cosa es que no sabíamos muy bien qué interpretar, porque sabíamos que había mucho clásico, había mucho pop, mucho rock, muchas versiones, pero bueno, como dijimos, cada una va a hacer una selección de canciones, de lo que le gustaría tocar, y luego vemos en qué coincidimos. Y sin saberlo, resulta que muchas de las canciones de esas listas que hicimos por separado coincidía el folk, y coincidían canciones de Alasdair Fraser y Natalie Haas. Entonces ahí es cuando dijimos, vale, pues esto es lo que vamos a hacer. Empezamos a sacar canciones, a coger versiones de inspiración de grandes artistas, y empezamos a tocar sin saber siquiera que íbamos a hacer un grupo como es Dúo Dídima. Y pues ahora mi compañera explicará por qué Dúo Dídima.
4: Vale. Pues, a ver, claro, todo esto seguía siendo, pues, 2020, y para poder tener algo de visibilidad, pues había que subir vídeos, subir cosas a redes sociales, porque si no, no íbamos a tener nada. O sea, solo tocar en nuestra casa y ya está.
2: Es decir, estabais en casa.
4: Sí.
2: Sin salir a ningún sitio, como el resto de los humanos.
4: Claro.
2: Y entre el aburrimiento decimos, ¿qué hacemos con nuestras vidas?
4: Exacto.
2: ¿Qué sabemos hacer? Tocar instrumentos. ¿Qué nos gusta? La música celta, principalmente. Uh-huh. Ah, bien, me va gustando la idea. Continúa, continúa.
4: Entonces, claro, dijimos, venga, vamos a buscar un nombre así del tirón. Y decíamos, uff, es que todos están como demasiado usados, ¿no? Así, algo de tréboles, algo de Celtic, era como, uff, muy soso. Entonces yo me puse a investigar, porque a mí me gustan mucho los idiomas, y dije, a ver, vamos a pensar algo que nos defina un poco. Pues empecé a buscar la palabra amiga en no sé cuántos idiomas, a ver si nos convencía alguno. No nos convencía. Y al final, pues acabé en griego antiguo poniendo hermana gemela, ¿vale? Y ahí sale Dídima. Pero que la gracia de todo eso es que no somos ni hermanas ni gemelas, solo somos amigas.

0: Pero yo quiero preguntar, ¿qué título es el tuyo?
1: El mío es graduada en interpretación por el Conservatorio Superior de Música de Navarra, en especialidad de violín.
0: Violín. ¿Y tú, en todo caso,
2: Cecilia? Lo mismo, pero en violonchelo. Es que es un título muy largo, pero es lo mismo.
0: Vale. Ida y vuelta, por favor. Es un disco o un evento, no sé cómo le queréis llamar a esto, en el año 2021. Quiero que me contéis, no lo que habéis en otras entrevistas que ya he leído o he oído, por qué se llama Ida y Vuelta, y por favor.
2: A ver, este proyecto de Ida y Vuelta y por favor surge como una necesidad de salir a tocar a sitios. O sea, ya habíamos hecho una recopilación de canciones y ya estábamos subiendo vídeos a redes, pero queríamos estar listas para cuando acabase la pandemia poder salir a tocar a escenarios. Entonces, de todas las canciones que recopilamos, nos dimos cuenta una vez más de que había una canción que era de Nueva Escocia, otra canción era de Dinamarca, otra canción pues era de Galicia. Entonces fue cuando dijimos, ostras, cada una es folk y es celta, pero cada una de una parte del mundo. Y como teníamos la necesidad de que estábamos encerrados en casa, no podíamos salir, qué mejor que inspirarlo en un viaje. Así que decidimos crear el proyecto Ida y Vuelta, por favor, que simula el viaje por todo el mundo, donde vamos contando un poco pues la música que hemos encontrado de Australia, inspirada en folk siempre, la música inspirada en Irlanda, y yo creo que surge un poco de ahí, ¿no?
1: Sí, de hecho, el nombre del espectáculo surgió en un tren, ¿vale? De camino pues de Pamplona a Zaragoza. Y dijimos, ay, pues mira, podemos hacer un viaje en tren. Pero claro, lo dijimos, hombre, el tren para ir de España a Nueva Escocia está difícil. Entonces vamos a cambiar el medio de transporte y vamos a convertirlo en un barco. Entonces todo el espectáculo gira en un viaje en barco.
0: Hay una cosa que me ha entusiasmado bastante, y no lo digo porque estén ellas delante, sino he dado una vuelta al tema de diosas y estoy viendo que aquí hay un trabajo enorme. He visto quizás algunos pellizquitos al barroco. He visto metiendo la música celta tradicional con sonidos que me vienen de Nueva Escocia. He visto la mollera deschantada, no podía faltar aquí. O sea, creo que es una manera de espectáculo, yo creo que es un espectáculo didáctico que debía llevarse a las nuevas generaciones. No sé si ellas lo tienen previsto, si lo han pensado, si lo han hablado con alguien, y si no, ya buscaremos con alguien para hablar de este tema. Que entre todo lo que hacéis por festivales, entre todo lo que hacéis por ahí, como los Quijotes paseando por media España, con los mercados medievales, por ahí una forma de ganarse la vida, muy respetable por cierto, ¿dónde sacáis el tiempo para todo esto? Porque estáis en las redes, colgando vídeos, haciendo podcast, pero lo de Diosa sí que me ha entusiasmado, y yo creo que es un evento que puede funcionar muy bien si alguien tiene a bien ver la posibilidad que hay para un futuro. No sé qué pensáis o qué opinión tenéis.
2: A ver, te voy a contar un poco cómo fue.
0: Esta es Cecilia, ¿eh?
2: Hola. Os voy a contar un poco cómo fue lo de Diosas. Resulta que llevábamos un año y medio o dos rodando el espectáculo de Ida y Vuelta. Entonces teníamos la necesidad de componer nuestros temas, porque al final esto eran todo versiones de temas ya existentes y teníamos esa necesidad. ¿Qué pasa? Que nosotras no somos compositoras. Y esto es una cosa...
0: Porque tú lo digas.
2: Claro, ahí viene la cosa. Nuestra formación es de intérprete, nuestro título es de interpretación. Hemos vivido toda nuestra vida siendo intérpretes. Nos educan para aprender cómo se interpretaba una pieza del siglo XVIII y ser lo más fieles posible. Entonces, dentro de nuestro gremio hay una profesión específica que es ser compositor. Entonces nosotras andábamos con miedo diciendo, ¿pero qué vamos a componer nosotras, chica? Si no tenemos ni idea.
1: A ver, las quintas paralelas.
2: A ver, sí. Teóricamente sabíamos componer, pero nunca habíamos compuesto nada. Entonces empezamos a componer. ¿Qué pasa? Que nosotras queríamos componer estilo folk. Estilo muy iris, nos ha salido alguna cosa, pero resulta que tenemos un don para escribir música de cine y de estilo épico. Nos salen como churros, que es por eso que hicimos el espectáculo de diosas.
0: Joanne, dime.
3: A ver.
0: ¿Tú piensas lo mismo que ella?
3: Sí, es que en verdad...
0: Que no sois capaces de componer, ¿de verdad lo piensas?
3: A ver, yo... O sea, para componer las canciones no nos sentamos con un pentagrama delante de decir, venga, voy a componer este tema así. No, fue como, venga, invéntate una melodía a ver qué tal sale. Y sonaba fatal. Entonces, bueno, pues venga, vamos a inventarnos otra. Y dices, uff, es que esto ya existe. Es que eso es otra, porque en nuestra cabeza en estas cosas que dices, ¡buah, qué temazo! Y de repente es como, ah, no.
2: Tengo una anécdota. Me viene un día y me dice, mira... ¿Qué melodía más guapa acabo de tocar? Y le digo, si eso es el Señor de los Anillos. Dice, ¿qué dices? Que yo no he visto el Señor de los Anillos. Le pongo la canción. Efectivamente era el Señor de los Anillos.
3: Pues algo en mi subconsciente, había visto un vídeo o algo que salía esa canción y estaba en mi cerebro. Yo no he visto el Señor de los Anillos, así que no lo sé. Pero claro, es que salían así como churros todas y decíamos, bueno, pues nada. No.

0: Vamos a ver, ¿cómo venderíamos el proyecto Diosas? ¿Qué se os ocurre? ¿Cómo le dirías tú a la gente? Oye, tenéis que ver este espectáculo por esto. ¿Qué nos diferencia de cualquier otro espectáculo? ¿Qué podemos ver ahí?
1: Pues mira, es un espectáculo en el que hablamos de 12 diosas, unas más conocidas que otras, y es importante la palabra diosas porque contamos su historia. O sea, su historia de que nos hemos documentado, llevamos 2 años con este espectáculo y con este disco, en el que hemos investigado cada diosa su historia real, porque muchas veces que sí, que hablamos de Medusa, que es una diosa, que es un monstruo, que convierte a la gente en piedra, pero luego hay una historia detrás. ¿Por qué es un monstruo? ¿Qué le pasó? Eso con todas, hay una historia un poco... Hay algunas que son más ligeras que otras, más divertidas.
2: Sí, pero casi todas son turbias.
1: Sí, casi todas son un poco turbias, pero queríamos dar voz a esa parte del mundo de que siempre se le silencia, en este caso, a la mujer, porque hay mucha historia detrás de por el hecho de ser mujer no se le hizo caso. Y entonces, bueno, queríamos solidarizarnos un poco con este estilo. Y a estas historias les hemos puesto música. Por eso nuestras canciones de diosas son inspiradas en cada una de las que hablamos.
3: A nosotras creemos que es un poco rollo música descriptiva.
0: ¿Me puedes explicar? Porque la gente que va a escuchar esto, cuando tú has dicho música descriptiva, ajá, ¿qué se entiende? Porque cuando tú me hablas de una descripción, entiendo algo, pero desde el punto de vista musical, ¿cómo me describes tú a alguna diosa?
3: Vale, pues a ver, tú tienes aquí, te voy a poner un ejemplo súper práctico.
0: Sí, claro, claro.
3: Tú dices, quiero ponerle música... O sea, un hilo musical, por ejemplo, pues a un parque de atracciones, pues no vas a poner música triste, ¿no? Vas a poner música que sea alegre, ¿no? Pues para que todo el mundo esté así. Pues esto es lo mismo, si la historia de la diosa es, pues es una diosa que habla de una...
1: Tragedia.
3: Una tragedia de que ha muerto un montón de gente y de todo, pues es música más trágica, más así, más potente, ¿no? Pues
0: bien,
3: que te
0: bien
3: describe esa situación.
0: Tenemos vikingas.
1: ¿Valquirias?
0: Sí.
1: Que bueno, dentro de estas diosas hablamos de diosas griegas, romanas...
0: Sí. ¿Y cuál has escogido de la griega, pobrecitas mías?
1: Pues griegas tenemos unas cuantas.
0: Son las marginadas, porque aquí todo...
3: Es que yo tengo un problema, y es que hago muchas cosas, pero luego cuando tengo que tocar, se me olvida. O sea, de hecho, te voy a contar una anécdota. Cuando tocamos en Pasacalles algún tema, o sea, para saber qué canción es, dices, la que no me gusta. Y ya está. Entonces yo ya sé cuál es. Pero ya no me acuerdo el título de esa canción.
0: Vale. Quería también que me hablarais de un premio que os han dado. Además es curioso, Torre de Babel. Fijaros que el tema que se llame Torre de Babel, todos sabemos lo que es la Torre de Babel, ¿no? Aquí me estáis hablando de griega, de distintos mundos, de mundos sobre todo de mucha fantasía. Y claro, mezclar a una diosa griega con una diosa escandinava, una diosa latina, habéis cogido a las romanas. De España no creo que haya diosas.
3: No, pero hemos cogido...
1: Sí, a Mari.
3: Pero no es una diosa como tal.
1: Bueno.
3: Pero sí, mitología vasca.
0: Ah, guapo,
3: Mari.
0: Guapo.
3: Y tenemos hasta sirias también.
0: ¿Por qué no?
3: No,
0: ¿y egipcias? ¿Qué ha pasado?
3: No, egipcias no.
1: Hemos hecho 12, las 12.
0: Bueno,
1: ya nos ha costado mucho.
3: Pero tenemos celtas, tenemos celtas.
0: Premio Torre de Babel,
3: ¿sí?,
0: por su interesante interpretación del patrimonio del folk internacional y la incorporación de innovaciones técnicas en la interpretación instrumental. Contadme.
1: Ese premio, la verdad es que nos presentamos con cero expectativas. O sea, como quien manda, no sé, un WhatsApp a su madre.
3: Voy a ver si echar la beca, a ver,
1: claro,
3: si me la dan. Si
1: claro, voy a echarlo a ver, creo que somos interesantes para, sobre todo para el patrimonio aragonés. Y de repente un día me llaman que habíamos ganado en la especialidad de música. Y claro, fue toda una alegría porque no nos lo esperábamos. Y la verdad que a partir de ese momento fue muy interesante porque nos dieron la oportunidad de tocar en un festival allí en Zaragoza, nos entrevistaron en la radio y muy bien, la verdad. O sea, estuvimos muy contentas con cómo nos trataron. Y yo creo que
3: fue nuestro primer premio.
1: Eso fue el primer premio oficial.
0: Ivane,
3: a ver,
0: porque ahí hay violines, hay tela, ¿eh?
3: Hay tela.
0: Ver,
3: yo con 12 años, ¿vale? O sea,
0: aquí ponía que con 7 años empezaste a tocar música.
3: Sí, con 7. Pero con 12, que yo ya llevaba unos cuantos años tocando el violín, pues mi madre me apuntó a un maravilloso curso de música celta que se hace en Burgos, que es crisol de cuerda.
0: Hombre.
3: Entonces, claro, pues yo con 12 añicos, tan mágica yo ahí que no salía de la partitura, que era yo un ojo fijo
0: en el atril.
3: Pues de repente me encuentro en crisol de que hay que aprenderse todo de memoria,
0: sí,
3: de que tienes que aprender de oído,
0: sí,
3: y yo más perdida que un, vamos, horrible. Y yo dije, está guay, o sea, estoy sufriendo, pero está guay, me gusta. Y es como que me empecé a meter un poco en la música celta, porque a mis padres les gusta la música celta y yo escucho mucha música celta en mi casa. Y ya ahí fue cuando conocí a Alice Dead en ese curso, porque me dio clase hace mucho tiempo.
0: Un genio.
3: Sí, y ya desde ese momento pues me metí ahí y ya está, no salí.

0: quiero que la sigáis al grupo Didima, lo tenéis en la web, está en Spotify, está en YouTube, pero hay un podcast maravilloso, pues tampoco me ha dado tiempo a oír mucho, ya se lo decía yo a Cecilia, pero es que creo que estas chicas que hacen el camino, que ese podcast nos están contando su vida diaria, lo bien que se lo pasan, lo mal que se lo pasan, y yo quisiera saber esta locura, esta chalaura, como se dice en Andalucía, de quién ha sido esta idea, que me parece maravillosa.
1: Vale, a ver. Pues esto surge de que, claro, nos recorremos España en furgoneta las dos solas y normalmente el tiempo de viaje no suele bajar de las 5 horas. Entonces, en 5 horas da mucho tiempo para hablar, contarnos todo.
0: Sobre todo, perdona, sobre todo alguien que lleva contigo desde el año 2017-18,
1: sí,
0: ¿no?
1: Exacto.
0: Y yo creo que habéis contado todo ya.
1: Sí, y nos vemos todos los días prácticamente porque trabajamos juntas.
0: Qué cansino es.
1: Mucho, mucho. Entonces, claro, dijimos, oye, ¿y si esto en vez de contárnoslo a nosotras, lo contamos al resto para que se rían con nosotras?
0: Sí.
1: Y así fue.
0: En los grupos de folk o en los grupos de música pop está el bajista.
1: Es que o también sea, es bajista.
2: También soy bajista.
0: Pues, entonces, el bajista es el... Bueno, aquí está. Pues, sin embargo, bueno, yo quisiera saber cómo llegas a este proyecto, qué te ha entusiasmado el proyecto, sino el hecho de cómo das con ellas y cómo entras en esta locura, porque es que esto es una auténtica locura.
2: Pues este proyecto, como el de Lima, llegué de casualidades al final, entre una cosa y otra. Fue porque yo desde pequeño, pues, padre metalero toda la vida, había una batería en casa. Tú como crío ves una batería en casa, vas a tocarla, obviamente. Y entre los años vas haciendo grupos, vas haciendo cosillas. Y cuando tenía unos 18, 19 años, surgió la oportunidad con otro grupo de eventos medievales para poder trabajar con ellos. Pues yo ilusionado desde el minuto uno. Ganarme la vida, poder generar dinero con la música, que es lo que me gusta hacer. Y nada, fueron varios años haciendo mercado. Incluso coincidí con ellas. Lo que pasa es que no llegamos a entablar conversación. Pero ya habíamos coincidido incluso años antes de conocernos.
0: ¿Y qué te ha parecido?
2: Me pareció un proyecto una locura. Una locura desde el principio. Yo vengo de un mundo que, como tal, yo no tenía estudio. Yo me dije, quiero tocar la batería, quiero tocar la guitarra, quiero tocar el bajo. Ponía a sacar temas, principalmente de oído las cosas y con el desconocimiento total de la teoría, pero sí con mucha práctica al final. Entonces, claro, pues ya coincidimos en un mercado en Velilla del Río Carrión, que fue curioso, una buena historia, y coincidimos allí, hicimos muy buenas migas, y ya me enseñaron su proyecto, y chicas que vienen del mundo clásico, que se ponen a tocar música folk, y contándome, digo, no, es que el conservatorio estamos así, mucha metodología, mucho, muy duro, y de repente ven que hacen música folk, y digo, esto no tiene nada que ver, digo, ¿cómo habéis llegado aquí? Claro, ya me empiezan a contar.
0: Años de psicólogo.
2: Ya empiezo a escuchar las canciones y digo, tiene. Y pues ya con el tiempo de hacer buenas migas, empezaron a sacar proyectos, una cosa u otra. Y ya surgió en un pueblo de Cádiz, en Grazalema. La oportunidad que, claro, me pilla cerquita de casa. Y oye, ¿quieres hacer una colaboración con nosotras? Yo te trae tu batería, tocas en un temita con nosotras. Y bueno, yo por mí encantado. Tocamos, fue muy bien, y ya ella empezaron a maquinar en su cabeza proyectos y cosillas así. Entonces eso, pues, fueron montando proyectos. Cuando empezaron a montar proyectos de diosas y me dijeron, nosotros queremos hacer proyectos, pero esto va a ser con percusión, nunca solo violín y chelo, siempre tiene que acompañar de una percusión y tal. Y ya pues preguntando tanto a Pablo como a mí, ¿qué nos haría falta? ¿Qué es esto que hace, que es necesario? Y ya pues dimos nuestros toques humildemente para aportar a este proyecto.

0: somos el grupo Didima
1: y queremos mandar un saludo a todos los oyentes de Aires Celtas.
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0: Escuchábamos esta maravillosa entrevista con el grupo Didima. La verdad que nos ha encantado entrelazar esta música con la entrevista que Armando le realizaba. Le deseamos lo mejor y le seguiremos acompañando, le seguiremos la pista a estas chicas maravillosas que hacen una música excepcional. Vamos con más cosas, Armando.
1: Como muchos habéis notado, acabamos de escuchar el tema Behind the Reel de José Ángel Hevia. Se cumplen 25 años del lanzamiento de uno de los grandes discos que ya forman parte del repertorio de la música folk internacional, Tierra de Nadie. Este disco tiene concedido el premio Platinum Europe Award. No os perdáis el videoclip del tema Behind the Reel. Cuenta con la colaboración de la banda de gaita Diazín y la gran voz Mariluz Cristóbal Caunedo. Vamos a continuar escuchando el tema El Garrotín y seguirá el tema Sobre Pena, con la colaboración de Ramón Prada.

Continuamos con José Ángel Hevia y lo hacemos con dos canciones más, Barganaz 25 y Marcha del 2 de Mayo 25. Ya sabéis, 25 aniversario de este maravilloso álbum de José Ángel Hevia desde Asturias. Lo disfrutamos en Aires Celtas.

0: Por mi parte nada más. Espero que hayáis disfrutado de este programa. Hemos tenido la presentación del grupo Didimá desde Zaragoza, que le deseamos todo lo mejor del mundo, y por supuesto el gran maestro José Ángel Levía. Y esperamos seguir contando con vosotros la próxima semana. ¡Nos oímos!
1: Por mi parte también nada más. Nos escuchamos la próxima semana, no sin antes recordar que lo mejor de la música celta continúa en www.airesceltas.com. ¡Hasta la próxima semana!

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Hola, ¿qué hay? ¿Cómo estáis? Recibid un saludo de Javier Muro, quien va a estar contigo aquí en Toca los Palos. Un programa en el cual nos vamos a adentrar en músicas nuevas, músicas emergentes, también algún recuerdo y, como no, un audio de cine. Comentaros que, bueno, la pasada semana se celebró el Día Internacional de la Mujer. En algunos lugares la fiesta o la celebración se extendió a una semana con distintas actividades y programaciones. Nosotros en esta ocasión, en esta edición de Toca los Palos, no vamos a ser menos y también vamos a hacer un guiño, o más bien un homenaje, a nuestras mujeres. Así que el programa será mayoritariamente compuesto por artistas femeninas. Así que con este apunte vamos a dar comienzo al programa de hoy, a la edición de hoy de Toca los Palos. Y lo vamos a hacer con un tema que no es nuevo, ni mucho menos. Se llama Mujeres y ella es Julita Venegas junto con el trío Miau.

mujeres es un tema publicado en 2020 que hace honor al 8 de marzo en general y en particular a las mujeres desaparecidas y muertas, haciendo una mención a movimientos feministas de todo el mundo. Una canción, Mujeres, que está cantada por Julieta Venegas junto a Miau Trío. La mexicana y las argentinas dedican este tema a todas las que se están rebelando. Más música que nos viene desde América. Esta vez se trata de Fémina. Buen viaje.

Música que nos viene también desde Argentina, esta vez desde San Martín de los Andes. Ellas son tres chicas, atienden por el nombre de Fémina y son cantautoras patagónicas de rap, tal y como se definen ellas. Armonías vocales impactantes que se reflejan en este tema publicado en 2014 llamado Buen Viaje. Seguimos con sonidos andinos. Esta vez nos vamos hasta Chile para encontrarnos con Ana Tijoux, Antipatriarca.

0: Antipatriarca es la canción de Ana Tijoux que publicó en el disco largo Vengo. Eso fue en 2014. Con un estilo de rap e influencias de sonidos andinos que caló hondo en el mundo feminista y a la fecha es una de las canciones emblemáticas de este movimiento. Letras contra el machismo que denuncian la violencia de género y reivindican la autonomía de las mujeres. Vamos dejando a esta cantante que te hemos comentado que era chilena, pero además de ser chilena tiene doble nacionalidad, ella es franco-chilena.
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0: Otros sonidos, volvemos a territorio patrio para escuchar este Caballito de NDLR, El Niño de los Recaos.

0: Caballito es el nuevo single del DJ NDLR, el acrónimo del niño de los recaos. Ahí se esconde Rubén Sierra, cantante y guitarrista de la banda La Pegatina. Un tema que está realizado y protagonizado vocalmente por la artista conceptual Sombra Alor, quien ha creado este tema a la par que NDLR. Una canción que mezcla sonidos del house y del flamenco con un toque muy personal, en la que celebra la libertad y la intensidad de vivir el presente con pasión, y además te invita a correr libre y a soñar despierto. Seguimos navegando por el flamenco, pero cambiando a otros rumbos.
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La Tania es una artista alicantina que se postula como una nueva promesa de la copla. Este tema Monigote es la canción que abre su álbum de estudio debut llamado Amoríos, la verdad de mi coplilla. De la mano de su pareja y colaborador, el guitarrista Geray Cortés, a través de la copla, las palmas y la guitarra y sobre todo ritmo y fusión urbana, componen y escriben relatos donde las emociones son el hilo conductor. Ellas son Besamel, Suave.

La formación Bechamel acaba de presentar Suave, un tema que viene a ser una revisión del tema original de 1997, perteneciente a la banda Los Fresones Rebeldes. Un tema que forma parte de Yo fui un fresón rebelde adolescente, un álbum tributo al grupo barcelonés. Esta joven banda acierta, aportando su toque personal, añadiendo unos sintes y realizando algún cambio en la estructura, pero siempre respetando al máximo su esencia. Oribai, así es como se llama este tema de Sune junto con 21.

0: La guipuzcoana Asune acaba de lanzar su primer álbum de estudio, llamado genéricamente Amainen Man, Fluir o Dejarse Llevar. Un disco que cuenta con las colaboraciones de Antia Muiño, Moonshine Wagon, entre otras, en el que deja fluir su inquietud cantando a la tradición, el empoderamiento femenino o la vida cotidiana. Sonoramente es un disco que cuenta con un pie en la raíz de la triquitrixa y otro en la electrónica más contemporánea. Uno de los temas incluidos es este Oribai, o Así es. Pese a su comienzo electrónico y sosegado, es uno de los temas más pop rock en la que la Deitziar ha incluido y que cuenta además con la colaboración de los Toledanos 21.
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Rigoberta Bandini sigue lanzando temas a la espera de su nuevo álbum largo, que llevará por título Jesucrista Superstar. Con este nuevo sencillo llamado Caimán, Rigoberta vuelve a acercarse al pop con suaves y elegantes beats electrónicos. Con un texto introspectivo, sin dejar de lanzar un mensaje interesante sobre la ambición artística y la búsqueda de la aceptación y aprobación ajenas. Dejamos a la catalana y proseguimos con una versión, la que hace una Mafalda de un viejo tema de Maritrini, Ya no soy esa.

0: La cantautora Maritrini está en 2025 más vigente incluso que cuando publicó su tema llamado Yo no soy esa en 1971. Ona Mafalda es el nombre artístico de la aristócrata Mafalda de Bulgaria, que ha reinventado el clásico de la cantautora murciana con una energía completamente distinta. De hecho, acaba de sorprendernos con esta versión de Yo no soy esa, de Maritrini, que ya ha llevado a su terreno con una sonoridad más actual y enérgica. Incluso se ha permitido la licencia de variar levemente el título para llamarla Ya no soy esa. Tema revisitado, revisado, y un tema que siempre ha sido un himno de empoderamiento femenino que ha traspasado generaciones.
1: Que sí, mamá, que ya sé que siempre se olvida de mi cumpleaños, de nuestro aniversario, de todo. Pero esta vez es distinto. Yo creo que he estado ahorrando para comprarme algo muy gordo. ¿Pero cómo se va a olvidar? Si se lo llevo recordando todos los días durante los últimos 3 meses. Bueno, mamá, te dejo, que ya he llegado. Chao. Era el día de mi cumpleaños y yo llevaba meses insinuándole que me moría de ganas por ir a Italia. Para asegurarme de que captaba el mensaje, me encargué de poner folletos como este por toda la casa, en sitios estratégicos, ¿eh? En sitios donde sabía que seguro iba a mirar. Yo qué sé, pues cerca del mando a distancia, cerquita de las cervezas, en el sofá. Cuando por fin llegó el momento. ¿Hola?
2: Feliz cumpleaños, amor mío.
1: ¿Y esto?
2: ¿Te gusta? Es tu regalo.
1: ¿Una tele?
2: No, cielo, una tele. Esto es una Smart TV, mira. Tiene pantalla extraplana LED de 55 pulgadas, 3D, 4K, HDMI, yo qué sé, mira, hasta un pastón. Pero todo lo que hago por mi amor me parece poco.
1: ¿Una tele?
2: Pues claro, si hemos contratado más de 200 canales, especialmente los de viajes, porque como últimamente estabas un poco pesada con lo de que hay que viajar, digo, coño, si con esto podemos ver el mundo entero sin movernos del sofá.
1: ¿Una tele?
2: ¿Pero qué pasa, amor mío? ¿No te gusta?
1: No, sí. Sí, claro. Claro que me gusta. Me gusta si estampártela en la cabeza.
2: Ya sabía yo que te iba a encantar. De paso, he contratado todos los canales de fútbol, porque estaban en promoción y mira, nos han regalado una sandwichera.
1: Ignacio, ¿tú me quieres?
2: ¿Qué preguntas haces, cariño? Pues claro que te quiero. Yo te adoro, corazón.
1: No me enfadé con él. Ni le insulté. Ni le dije nada. Lo que yo sentía en ese momento era algo mucho más profundo que un enfado. Lo que yo sentía en ese momento era odio. Odiaba a mi marido. Es que odiaba todo de él.

Odio que te quiero es un tema que la cantante Paula Copps lanzó en 2022 en colaboración con el cantante Noah. Un sencillo de desamor, de melodía fácil y un sonido pop electrónico hecho sin más pretensiones. Es el tema que acompaña al audio que te hemos puesto en la edición de hoy de Toca los Palos. Pertenece al cortometraje Beta, una comedia negra, un corto publicitario dirigido a la par por los directores Josep Pujol y Paco Caballero en 2015. La trama va en torno a Beatriz, quien está cansada de aguantar los malos hábitos de su marido Ignacio y decide ponerlo en jaque. Una escena protagonizada por Malena Alterio y Alfonso Lara. Música desde Argentina, son el dúo argentino Lali, quien junto con Miranda han hecho este Mejor que vos.

0: La artista Lali vuelve a unirse al legendario dúo argentino de pop Miranda para lanzar una nueva canción original, esta que estás escuchando, Mejor que vos. Un tema donde los argentinos proponen un sencillo de espíritu ochentero con un estribillo pegadizo desde el primer acorde, muy popero y sobre todo lleno de brillos. Una declaración a un nuevo amor, pero con algo para decir sobre su pasado.
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0: Ahora toca recordar, volver a vivir con este viejo e icónico tema. No me importa nada, Luz Casal.

0: Tú juegas a quererme, yo juego a que te creas que te quiero. Es una de las frases que dice esta emblemática canción de Luz Casal. No me importa nada, una canción que fue publicada en 1989, incluida en su redondo LP Luz 5. Una de las canciones más relevantes tanto en la carrera de Luz como en la historia del pop rock nacional. Con una letra que apela a un dolor profundo, pero que canta con una fuerza liberadora. La de Boy Morto nos ofreció y nos propuso este buen tema, carente del drama de los boleros y sin la ilusión del pop. Es una canción de amor fuera de lo común y que aún así tiene mucha fuerza.
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Ellas son el dúo Tartar Elena y este tema, Si verías a la rana. Un tema para que recuperan una melodía tradicional sefardita. La canción forma parte de Es Pregunta, su nuevo álbum de estudio, que incide en la variedad de idiomas, mezclando el catalán, castellano, latín, sefardí e italiano. Tartar Elena fusiona la tradición oral con sonidos vanguardistas y avanzan en el folk y la electrónica, de la que se han hecho claras referentes. Dejamos este precioso tema y vamos con algo electrónico. Se trata de Flow Desquiciada. Ella, Jimena Amarillo.

Flow Desquiciada es la última propuesta que se añade a la lista de canciones electrónicas de Jimena Amarillo. Aunque las guitarras apuntan hacia un bedroom pop en esta producción propia, en la que además participa la cantante y compositora Alba Arias, esta pieza manda la energía de un beat electrónico y la presencia de voces alteradas de diversas maneras. Jimena no se corta al inferirle su humor particular en esta letra. Un flequillo que mide un milímetro, luce vasca, ese piquete de rara, así de mona va siempre, Flow Desquiciada. Flow Desquiciada es el adelanto de su próximo disco que se editará en la próxima primavera, en este 2025. 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

0: fruto de la amistad que comenzó hace años entre la artista vasca y la canaria. Amiguita como tú es un tema creado por Ízaro para Valeria Castro e interpretado por ambas. Amiguita como tú es una canción de pop accesible, melódica, luminosa, llena de frescura y rebelde, que avanza rítmicamente a saltos, explotando al final con un crescendo épico y que alterna el castellano y el euskera.
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2: Nos encontramos ya en los momentos finales, en el momento de las despedidas y también, como no, en el momento de dejarnos llevar por la buena música electrónica foránea. Y esta vez lo vamos a hacer, como no, en esta edición dedicada al 8M, dedicada a valorar, situar y apreciar a nuestro sexo opuesto y a la vez amado, a las mujeres. Lo hacemos con esta DJ, una de las DJs más influyentes del panorama internacional, es Nora Empur. Nora Empur es una DJ y detrás de su enigmático nombre se encuentra Daniela Niederer, una artista de origen sudafricano y afincada en Suiza, que ha recorrido un fascinante camino desde los estudios de música clásica hasta el mundo de la electrónica, siendo actualmente una de las referentes del Deep House actual. Con este tema, Come With Me, te queremos acompañar, queremos ir contigo hasta el final. Te dejo con más música, más programación en tu radio favorita y te emplazo para el próximo día, si tú quieres, el mismo día y a la misma hora. Recibe un saludo de Javier y lo de siempre, cuídate mucho y aprovecha el tiempo. Chao.

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Hola, ¿qué tal? Muy buenas, bienvenidos a La Gran Travesía. Hoy con un programa dedicado a un hombre como Willie Dixon, alma del mejor blues, figura esencial del blues eléctrico y padrino musical de leyendas del rock, como Led Zeppelin, los Rolling Stones, Eric Clapton, John Mayall y los Blues Breakers y demás luminarias del mejor hard blues británico. Tal día como hoy, un 29 de enero, pero de 1992, fallecía a la edad de 76 años. Hoy queremos rendirle un pequeño y modesto homenaje desde nuestra gran travesía de la mano de Jesús Jiménez, como siempre, con un buen puñado de versiones que han hecho gente como Etta James, Otis Rush, B.B. King, Los Doors, Jeff Beck, Los Black Crowes, P. Harvey, The Stripes y muchos más que vais a poder escuchar aquí en nuestra gran travesía, una figura fundamental del blues, Willie Dixon, también que ayudó a la creación y sobre todo pues al desarrollo de un sello fundamental como Chess Records, creado en Chicago a principios de los años 50, y también en labores de producción junto con Leonard Chess y Phil Chess, los creadores de Chess Records. Vamos con una canción que producía Willie Dixon a su amigo y su colega Howlin' Wolf a mitad de los años 60, Killing Floor, que luego sería retomada con absoluta maestría por Jimi Hendrix. Vamos con ese Killing Floor de Jimi Hendrix.

Willie Dixon como uno de los mejores compositores norteamericanos de todos los tiempos, llamado Willie James Dixon. Fue un hombre brillante, seguro de sí mismo, inteligente y dotado, desde luego, para apoyar y para hacer el blues a evolucionar, pues hasta desde la década de los años 40 hasta la década de 1980. Nacido el séptimo de 14 hijos, el 1 de julio del año 1915, en el estado de Mississippi, Willie Dixon recibió una gran influencia de su madre, quien convertía pues todo lo que hablaba, prácticamente estaba siempre cantando, y lo convertía todo en rimas. Willie Dixon pues aprendió a hacer lo mismo, y de ahí pues le vino ese amor por la música y por los blues. Sin embargo, pues su primera influencia musical real llegaría a la edad de 7 años, cuando a menudo abandonaba la escuela para seguir a una banda donde estaba el pianista líder Little Brother Montgomery, que era una de sus mayores influencias en ese momento en su juventud. Willie Dixon pues también cantaría con gente del grupo Union Jubilee, un cuarteto de gospel que tenían su propio programa de radio. Vamos con una rareza aquí en nuestra gran travesía: Tom Jones y Jules Holland haciendo una versión de 200 Pounds of Heavenly Joy.

Las canciones de Willie Dixon han sido grabadas por muchísimos músicos en distintos géneros. Muchas de sus canciones serían escritas durante los años de mayor apogeo de ese sello Chess Records, desde 1950 hasta finales de los años 60, e interpretadas por muchos de sus amigos, colegas contemporáneos, Howlin' Wolf, Bo Diddley o Muddy Waters. Willie Dixon sería el enlace perfecto entre el blues, el rhythm and blues y el rock and roll, incipiente de principios de los años 50, trabajando también con gente como Bo Diddley y Chuck Berry. A finales de esa época, sus canciones han sido versionadas por mucha gente: Jimi Hendrix, Jeff Beck, Cream, Steppenwolf, y también por Tom Petty y los Heartbreakers. Este tema llamado Diddy, What Diddy.

Ahí estaba Tom Petty, los Heartbreakers, con ese tema de Willie Dixon, Diddy What Diddy. Seguimos con este hombre a la edad de 17 años. Willie Dixon pues dejaría su ciudad natal por las concurridas calles de Chicago para convertirse, por cierto, en boxeador. Un año más tarde sería nombrado campeón de los pesos pesados en el estado de Illinois, y aunque tuvo cierto éxito temprano como boxeador, disputaría cuatro peleas durante su carrera profesional debido pues a una disputa con su manager que terminaría con los sueños de Willie Dixon como boxeador. Después comenzaría su carrera musical formando un grupo llamado los Five Breeze en 1940 y grabarían pues unas cuantas canciones a principios de los años 40 hasta que sería pues Willie Dixon sería arrestado por negarse a servir las Fuerzas Armadas de los Estados Unidos. Escuchamos a Dr. Feelgood interpretando una canción más de Willie Dixon, Violent Love.

Willie Dixon, que se declararía objetor de conciencia en la época de la Segunda Guerra Mundial. Sería encarcelado durante 10 meses, se negó a ir a la guerra porque decía que no iba a luchar por una nación en la que prevalecían las leyes racistas y el racismo institucionalizado. Después de la guerra, después de que fuese... de que fuese liberado, se reuniría con una banda llamada los Big Three Trio, pero bueno, la verdad es que no llegaron a despuntar. Willie Dixon firmaría posteriormente con Chess Records como artista de grabación, pero comenzó a realizar básicamente las tareas administrativas en el sello, y para 1951 sería ya empleado a tiempo completo en Chess Records, donde actuaba como productor y como cazatalentos, también como músico de sesión. Vamos con una canción de uno de esos músicos también muy queridos en el programa y amigo también de este hombre, de Willie Dixon. Estamos hablando de Otis Rush haciendo una versión de un tema de Willie Dixon, My Love Will Never Die.

Su relación con el sello Chess Records a veces fue tensa, aunque permaneció en ese sello desde finales de los años 40 hasta mitad de los años 60. Durante ese tiempo, pues la producción y la influencia de Willie Dixon sería bestial. Solo desde finales de los años, desde el año 56 hasta el año 59, trabajó pues en una en un sello llamado Cobra Records, para el cual produjo singles de gente como Magic Sam, Buddy Guy y Otis Rush, a quien acabáis de escuchar con el tema de Willie Dixon, My Love Will Never Die. Seguimos con Etta James, esa genial cantante de blues norteamericana, I Just Want to Make Love to You, una de sus canciones más recordadas, que también era, por supuesto, de Willie Dixon.

Y seguimos con una canción originalmente escrita por Willie Dixon, pero cedida a su colega Muddy Waters. La canción la grabaría Muddy Waters el 7 de enero de 1954 en el sello Chess Records. Se convirtió pues en una de las canciones más populares, este Hoochie Coochie Man, una de las canciones más populares e identificables de Muddy Waters, y ayudó pues a asegurar el papel también de Willie Dixon como el principal compositor del sello Chess Records. Vamos a escuchar Hoochie Coochie Man, pero la versión que hacían en el año 2002 en directo Eric Clapton y Buddy Guy.

Seguís en La Gran Travesía escuchando el especial dedicado a Willie Dixon. Habéis escuchado ahora mismo a Buddy Guy y Eric Clapton en el año 2002 interpretando ese corte llamado Hoochie Coochie Men, una canción compuesta por él, igual que este tema, también compuesto en 1954 por Willie Dixon y grabado por primera vez por Muddy Waters, también en el sello Chess Records, el tema llamado I'm Ready, que sería un gran éxito y que pasó 9 semanas en las listas Billboard de Rhythm and Blues en Estados Unidos, donde alcanzaría el puesto número 4. Vamos con la versión que hacían Aerosmith casi 50 años después en su disco de versiones Honkin' on a Bobo. Vamos con ese tema, I'm Ready.

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1: Ahí estaba el tema I'm Ready del disco de Aerosmith, Honkin' on Bobo. Y seguimos con otra canción también del año 1954, compuesta por Willie Dixon, también para el sello Chess Records, pero esta vez interpretada por Howling Wolf, la canción llamada Evil, donde por cierto colaboraban Otis Spann al piano y también Willie Dixon al contrabajo. En ese momento pues ya Willie Dixon la verdad es que era un músico de sesión reputadísimo, compositor y productor también. Este tema que os vamos a poner, Evil Is Going On, es la versión que hacía Monster Magnet en su disco Super Juge de principios de los años 90.

Y seguimos ahora con Jimmy Page y los Black Crowes, haciendo también una estupenda versión en ese concierto bestial que dieron varios conciertos, dieron 7 u 8 conciertos en una sala en Estados Unidos, en The Creek. Allí pues básicamente eran canciones que hacían los Black Crowes junto con Jimmy Page, temas originales de Led Zeppelin, donde también interpretaban algunas de las canciones del repertorio de los Black Crowes y también algunos clásicos del blues, entre ellos este tema original de Willie Dixon, Mellow Down Easy.

un concierto, un LP, un disco doble, Live at the Creek, muy recomendable, de Jimmy Page y los Black Crowes, donde daban buena cuenta de muchos cortes de los Led Zeppelin y, como os decía antes, también de algunas canciones que por derechos de autor pues no incluirían, por tema de copyright, no incluirían en el CD, pero sí que interpretarían en uno de esos conciertos. Seguimos ahora después con B.B. King, también haciendo una versión de un tema de Willie Dixon, Don't Go No Farther. Una diferencia quizá muy importante entre Willie Dixon y otros músicos de blues sería quizá pues su capacidad para componer, escribir y tocar música, lo que lo convirtió pues en uno de los pilares del sello Chess Records. Willie Dixon pues se quedaría con ellos hasta finales de los años 50, cuando, como os he dicho antes, decidió cambiarse al sello Cobra Records. Sin embargo, ese sello solo duró 2 años debido a dificultades financieras, por lo que Willie Dixon volvería de nuevo a finales, pues ya en 1960, al sello Chess Records y permanecería ahí pues durante unos cuantos años más. Vamos, como os decía antes, con ese tema de B.B. King, Don't Go No Farther.

después de haber escuchado a B.B. King, vamos con los Rolling Stones. En 1964, a finales de ese año, los Rolling Stones pues alcanzaron el número uno en el Reino Unido con su versión de Willie Dixon de Little Red Rooster. Ese mismo año el grupo también haría varias versiones, I Just Want to Make Love to You, y en su disco debut, y también un poquito después el tema también de Willie Dixon, I Want to Be Loved,

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1: La verdad es que sí, todos esos artistas de blues como Willie Dixon, Howlin' Wolf, Otis Rush o Muddy Waters fueron importantes. También se debe a toda esa invasión británica de principios de los años 60, que tomaron ese blues y ese rhythm and blues y lo supieron exportar, pues bueno, de manera magistral, dándole algo más de electricidad y potencia en algunos de sus temas. Uno de ellos pues serían los Rolling Stones, en este tema llamado I Want to Be Loved, original, como os he dicho antes, de Willie Dixon. Willie Dixon considera una de las figuras clave en la creación del blues de Chicago, y que también influiría en una banda llamada Pretty Things cuando compuso un corte llamado sencillamente Pretty Thing en 1955, y bueno, que lo convirtió en un éxito ese mismo año, Bo Diddley, en el sello Chess, en el sello Chess Records. Vamos con la versión que hacían unos años después de Pretty Things, que

Íbamos con el debut de los Doors en 1967, donde se incluía también una versión de un tema llamado Backdoor Man, escrita por Willie Dixon y grabada por primera vez a principios de los años 60 por Howlin' Wolf. Personalmente una de mis canciones preferidas del primer LP de los Doors.

El hombre de la puerta de atrás, un hombre que tiene un romance con una mujer casada y que usa la puerta trasera de su casa como salida antes de que el esposo regrese, era el tema Backdoor Man, original de Dixon, la canción que hacían los Doors en su primer disco, publicado en 1967. Y unos meses antes, el grupo de Eric Clapton, los Cream, publicaban su disco Fresh Cream con una canción también de Willie Dixon, el tema llamado Spoonful.

1960 sería el año del regreso de Willie Dixon a Chess Records, y el mismo año en el que Howlin' Wolf publicaría canciones como Backdoor Man, Spoonful y el tema llamado One Down Doodle, también de Willie Dixon, una canción que luego retomaría P.G. Harvey en una de sus primeras grabaciones

una gran variedad de músicos han interpretado temas de Willie Dixon, entre ellos pues Little Red Rooster, compuesta por Willie Dixon, pero publicada por primera vez, interpretada por Howlin' Wolf. Hay que decir que algunos pues agregan nuevas palabras a sus canciones, nuevas instrumentaciones para imitar los sonidos de los animales mencionados en las letras de esta canción, Little Red Rooster, algo así como el pequeño gallo rojo. El cantante estadounidense de música soul Sam Cooke adaptaría la canción con un enfoque pues algo más moderno y más cercano al pop y al soul, en un single que tuvo bastante éxito a principios de los años 60. Al mismo tiempo, tanto Willie Dixon como Howlin' Wolf recorrieron el Reino Unido con el American Folk Blues Festival, que ayudaría a popularizar pues el blues eléctrico, el blues de Chicago, en distintos países de toda Europa, sobre todo básicamente en el Reino Unido. Vamos con la versión que hacía Sam Cooke de ese Little Red Rooster.

Seguimos recordando aquí en nuestra gran travesía la figura de Willie Dixon. Tal día como hoy, 29 de enero de 1992, fallecía ese músico tan importante dentro de la escena del blues y del rock, básicamente. Y después de haber escuchado Sam Cooke y ese Little Red Rooster, vamos con la versión que hacía Jeff Beck y su banda en 1968 en su debut como Jeff Beck Group, junto con Rod Stewart, al cantante, en su disco llamado Truth de 1968, I Ain't Superstitious.

Así sonaba Jeff Beck y su banda en 1968, precursores del sonido sin ninguna duda de los Led Zeppelin. Jimmy Page, de hecho, era amigo de Jeff Beck e incluso llegaron a, bueno, a colaborar juntos en los Yardbirds unos meses antes de que se separase, antes de que se fuese Jeff Beck del grupo y de que Jimmy Page pues convirtiese los Yardbirds en los New Yardbirds y poquito después ya en los Led Zeppelin a finales de 1968. Habéis escuchado a Jeff Beck con el tema llamado Ain't Superstitious, con esa clara influencia también de Jimi Hendrix, ese sonido de guagua tan bestial. Y seguimos con otro guitarrista legendario, Stevie Ray Vaughan, y su banda Double Trouble, haciendo esta versión también de Willie Dixon, Shake For Me, en directo.

Una vez más, Stevie Ray Vaughan y Double Trouble aquí en nuestra gran travesía con la canción llamada Shake For Me en directo. Y seguimos con el que fuese cantante de los Screaming Cheetah Willis, Mike Farris. Año 2018, publicaba su disco llamado Silver and Stone. Este tema también de Willie Dixon, Let Me Love You, Baby.

Y después de haber escuchado a Mike Farris, seguimos con la canción You Can't Judge a Book by the Cover, algo así como No puedes juzgar un libro por la portada, una canción que ha conocido muchísimas versiones, entre ellas la que hicieron en 1963 los Yardbirds con Eric Clapton, una también que hicieron los Rolling Stones al principio de formarse, también a principios de los años 60, y la que muchos años después retomaría un grupo como The Stripes en su primer LP, en su disco del año 2012, Young, Gifted and Blue. Vamos con ese tema, You Can't Judge a Book by the Cover.

Esa era la acelerada versión que hacían los Stripes en su primer EP y que luego también incluirían en su primer larga duración, Snapshot, ese tema llamado You Can't Judge a Book by the Cover. Seguimos con otro tema. En sus últimos años, Willie Dixon se convertiría pues en un incansable defensor y embajador del blues, fundando la fundación Blues Heaven, que bueno, trabajaba para preservar el legado del blues y para asegurar los derechos de autor a los músicos de blues que fueron explotados en el pasado. De hecho, por ejemplo, tuvo, pues a finales de los años 80 llegaría a un acuerdo después de demandar a los Led Zeppelin por varias canciones, entre ellas Whole Lotta Love y Bring It On Home. Hay que decir que las canciones, aunque eran de Led Zeppelin, sí que incluían varias partes que eran pues entresacadas de canciones originales de Willie Dixon. De hecho, en el primer LP que publicaba Led Zeppelin en 1969, en enero de 1969, ya sí que acreditaban directamente a dos de las composiciones de Willie Dixon, I Can Quit You Babe y You Shook Me. Pero bueno, estas dos canciones tendrían que llegar a un acuerdo ya a finales de los años 80 para incluir a Willie Dixon en los créditos. Vamos con la canción que publicaban en su segundo disco, los Led Zeppelin, el tema llamado Bring It On Home.

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la salud de Willie Dixon se deterioraría, en los años 80, principalmente pues como resultado de la diabetes que padecía. Finalmente pues incluso tuvieron que amputarle una pierna. Willie Dixon moriría el 29 de enero de 1992 de un paro cardíaco en California. Sería enterrado en un cementerio en el estado de Illinois, y después de su muerte pues su viuda se haría cargo de la fundación Blues Heaven y trasladaría su sede a el sello Chess Records. Seguimos con los Detroit Cobras haciendo una versión de Willie Dixon, Insane Asylum.

Por cierto, para quien no haya visto la estupenda película Cadillac Records, basada en el sello, en la creación del sello Chess Records de finales de los años 40, principios de los años 50, una película del año 2008, merece mucho la pena. Ahí, pues, por ahí aparecen mucha gente interpretando pues a todos esos clásicos: Howlin' Wolf, Willie Dixon, también incluso Chuck Berry. Muy recomendable, como os decía, esa película Cadillac Records. Seguimos ahora en la recta final de La Gran Travesía con el especial dedicado a Willie Dixon, con Bob Dylan, que le dio créditos a este hombre, pues a este bluesman, por la música de su canción llamada My Wife's Hometown, en su disco Together Through Life, que publicó en el año 2008, agradeciéndole especialmente su herencia.

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5: ¿Qué tal? Comienza aquí una nueva edición de Con la Mente en Blanco, un programa de Radio Libre en el que nuestra única intención es disfrutar con la música y escaparnos de la realidad. Ya habrá tiempo de volver a ella. Saludos de Miguel Ángel Santa Cruz desde el control técnico y frente al micrófono. Como cada semana os voy a comentar una cuidada selección de canciones que compartimos los jueves a las 19 horas a través de Rey Heredia Radio, la plataforma que emite desde Córdoba por el 102.6 FM y por streaming. Un rato después tendremos el audio en formato podcast. Los viernes se remite a las 18 horas desde San Adrián, Navarra, a través de Radio Rebote FM, y los domingos a las 18 también desde Guadalix de la Sierra en Madrid a través de Radio Guadalix. Todo esto, si nos deja el algoritmo, lo tenemos detallado en facebook.com/enblanco.conlamente, complementado con las publicaciones en nuestro Instagram. Rematamos esta serie de programas especiales dedicados a músicas con aniversarios redondos con discos que en 2026 cumplen 10 años y, como viene siendo norma desde la primera edición, tratando de no repetir canciones. Así que empezamos ya y lo hacemos desde Vigo con Iván Ferreiro y su fabuloso quinto álbum en solitario, Casa, en el que nos ofrecía un viaje a su interior lleno de matices, de emociones y de intensidad, como en esta maravilla titulada Farsante. Iván Ferreiro.
6: ¿Quién?

0: Opina que El último hombre en la Tierra, el octavo álbum de estudio en solitario de Koke Maya, es su mejor trabajo a todos los niveles, gracias en parte a temas tan emblemáticos como este, La Señal. Koke Maya.
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Uno de los grandes amigos de Coque Maya, Neil Hannon, también publicó disco en aquel 2016. Foreverland fue el undécimo álbum de su proyecto The Divine Comedy y hoy nos damos el gustazo de compartir el tema que lo abre, nada que ver con ningún medicamento, Napoleon Complex, The Divine Comedy.

0: Hello, everybody listening to Con La Mente en Blanco. It is I, Neil Hannon, from The Divine Comedy. You know the chap. And wishing you all a very happy day. Enjoy the music.
1: 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Todas las semanas con Miguel Ángel Santa Cruz. También tendremos versiones en este programa en el que recordamos discos aparecidos hace 10 años como Mutanciones para niños mutantes, un doble LP en el que 22 artistas se encargaron de recrear otros tantos temas de la banda granadina. Paco Román se encargó de versionar el himno Errante con su proyecto Neuma.

0: soy Paco Román de Neumann y mando un saludo muy grande a la gente de Con la Mente en Blanco.
1: El debut en largo de los murcianos Viva Suecia vino de la mano de La Fuerza Mayor, que en su versión en CD se veía ampliado con los 5 temas del EP homónimo de 2014 al que pertenece Los Años. ¡Viva Suecia!

0: somos Viva Suecia y mandamos un saludo muy fuerte al programa Con la Mente en Blanco.
1: Un saludo para todos, abrazos.
2: Nueva Dimensión Vital fue el segundo álbum de estudio de la superbanda Corizonas, con miembros de Arizona Baby y Los Coronas, y está plagado de himnos del calibre de este Vivir y No Pensar, Corizonas.

0: Hola amigos, que estáis con la mente en blanco. Soy Javi de Corizonas y desde mi nueva dimensión vital os mando un saludo muy grande. ¡Nos vemos y nos escuchamos!
1: Otro supergrupo que publicó su segundo álbum en 2016 fueron los británicos The Last Shadow Puppets. Se tituló Everything You've Come to Expect y de él os he seleccionado este artefacto titulado Dracula Teeth. The Last Shadow Puppets.

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15: Volvemos al panorama nacional con uno de los mejores discos de aquel año 2016 que hoy recordamos. El peor grupo del mundo es el octavo álbum de los barceloneses Sidoní. Como decían cuando salió, un disco de pop sobre el pop del que escuchamos este siglo XX. Sidoní.

0: Hola, somos Axel P, Jess Enra.
1: Hola, ¿qué tal?
0: Y Mar Ros de Sionir. Mandamos un saludo muy cariñoso, muy afectuoso para Con la mente en blanco.
2: El décimo álbum de los valencianos, La habitación roja, se titula Sagrado Corazón. Se abre con un tema en el que colabora en los coros Ramón Rodríguez de The New Raymond y se ha convertido en un clásico de su repertorio. La albufera, La habitación roja.

0: Hola, soy Jorge de la Habitación Roja y queremos mandar un saludo a los oyentes de Con la Mente en Blanco. Muchas gracias. Un saludo.
1: La banda de Boiro, Triángulo de Amor Bizarro, publicó en 2016 Salve Discordia, su cuarto disco, y qué disco, que obtuvo múltiples galardones, entre ellos 4 premios de la música independiente. Entre sus 11 temazos tenemos uno en el que suena más que nunca a New Order, Baila Sumeria, Triángulo de Amor Bizarro.

Continuamos en Galicia con otra banda bien conocida en el programa, los compostelanos Novedades Carmiña, con el inefable Carlangas al frente, publicaban ese año su también cuarto álbum Campeones del Mundo, en el que encontramos una versión de un clásico de los peruanos Los Hijos del Sol, una cumbia titulada Cariñito. Novedades Carmiña.

0: Hola, soy Carlangas de Novedades Carmiña. Mando un saludo muy fuerte a Con la Mente en Blanco.
1: Con la Mente en Blanco. Con Miguel Ángel Santa Cruz. ...2016 también es recordado por la cantidad de fallecimientos de músicos famosos. Uno de los más sonados, sin duda, fue David Bowie, que fallecía justo dos días después de cumplir el 8 de enero 69 años... y de publicar su 25º álbum de estudio, Black Star, del que escuchamos este, This a Pity She Was a Whore, David Bowie.

El canadiense Abel Tesfaye de Weeknd recibió el Grammy al mejor álbum urbano contemporáneo por su tercer trabajo, Starboy, que se cierra con un tema en el que colaboran los franceses Daft Punk, I Feel It Coming, The Weeknd.

Los Pet Shop Boys lanzaban en 2016 Super, su 13º álbum y segundo de una trilogía orientada al baile y producida por Stuart Price. A él pertenece este Pazzo. Pet Shop

0: con Patso de Pecho Boys se cierra la edición número 580.
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segundos, exactamente tres puñeteros segundos, para que borres esa estúpida sonrisa de tu cara, si no quieres que te saque los ojos y empiece a correrme en tu mollera.

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Nueva entrega de Task Sessions, hoy capítulo 97, y seguimos repasando las remezclas Indie 2026. Espero que disfrutéis de la sesión. Soy Xavi de Pech. Venga, como siempre os digo, a gozarla. Bye bye.

37 de Jazz Sessions. Soy Xavi de Pech y como siempre recordaros que nos puedes escuchar en la aplicación o en la web de iVoox. Busca el programa Jazz Sessions y podrás escuchar todas las sesiones publicadas hasta la fecha. Venga, nos escuchamos en el próximo capítulo. Bye, bye.

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más oscuro del house. Llegamos al final de año para repasarte, como viene siendo habitual cada año, lo mejor del cada año, lo mejor del año en cuanto al house, tech house, funky house, un poquito de afro y melodic. Ya sabes, redes sociales @EssentialDeluxe en Facebook y en Instagram, y mi cuenta como artista 4 Deluxe Music en Instagram y en TikTok. Bienvenidos al The Best of 2025 de Essential Deluxe Multistreaming Radio Show, que en esta ocasión de manera exclusiva lo hacemos en Twitch, en la radio y en el podcast. Gracias por estar ahí. Arrancamos con Ron Carroll y Andrew Emile.

Tony Jude junto a Matt Early. Y otro de los temas del año sin duda ha sido este, la remezca de Mark Knight para este Promised Land clásico de Joe Smooth. Saludamos a toda la gente que está ahí en el chat de Twitch: Las Vegas Mark, Nika Crosa, Death Racing, Marcelo Varela, Nika Crosa. Thank you so much. This is the multi-streaming radio show, Spanglish Persian.

0: Welcome to Multi Streaming Radio Show, the best of 2025. FM Radio, Twitch, and podcast. Y otro de los temas del año, sin duda, el de mi ídolo David Penn. Junto a KPD, este Get Down. Sin duda, otro de los temas del año, The Best of 2025, Multi Streaming Radio Show Essential Deluxe.
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0: Gracias, Car Racing, Bonanit, Barcelona. 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

Y bueno, va la siguiente mezcla, sin duda, el lanzamiento del que más me siento orgulloso. Bajo mi alias de Ford Deluxe, lo hemos licenciado justo cuando iba a acabar el año, mes último de este año. The Light, sin duda, tenía que estar en esta selección. Coming up next, the best of 2025. Coming up next, Ford Deluxe, The Light, let's go.

las plataformas For Deluxe de Live, repasándote lo mejor del 2025 aquí en Essential Deluxe, en la radio, en el podcast, en el Twitch, Spanglish Version. We continue in the mix.

Y desde el chat de Twitch saludamos a Pedrito Mochales y DJ Mati. Gracias por estar aquí. Y otro de los temas, sin duda, en este repaso del 2025. Uno de los grandes del Future House, Don Diablo, Remember Me, realizando ese clásico, esa revisión del clásico de Blue Boy, The Best of 2025. Now playing Don Diablo, Remember Me. Multi-streaming radio show. Let's go.

comentando ahí en el chat de Twitch. La amiga Nika Crossa. Son muchos años ya. Mentes como DJ Jockey y 25 en la radio. Saludamos a Pura Cardona desde Valencia en el chat de Twitch. En esta emisión exclusiva que estamos haciendo en Twitch, ya sabéis que lo hacemos en Kick. Pero hoy Twitch nos permite hacer este rep.

0: Funk. Continuamos en la mezcla.
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3: Y no podía faltar este temazo, uno de los hombres de moda de los últimos años. Desde Holanda, Who, con este The Funk, otra revisión, otro sampleo al clásico Funk Phenomena de Armand Van Helden, one of the best tracks in 2025, the best of 2025, multi-streaming radio show, Essential Deluxe, the Spanish House Show, now playing Who, The Funk. Continuamos en la mezcla, son 25 tracks y vamos. Arriba, let's go!

otro de los temas que no podía faltar. Mi gran amigo Marco Melisen, conocido como The House Addict desde Holanda, junto a Who. Let It In, a través de Tool Room, la factoría de Mark Knight, tema del año, sin duda. The best of 2025, my friend Marco Melisen, together Who, Let It In, let's go. Estás en Essential Deluxe.

Let's go. Es el año de la consolidación del Afro House a nivel mundial. Y prueba de ellos, este chico que viene de Colombia, Fabi Hernández, Comprende la Vela, uno de los temas del año, su rinconcito del Afro House, que también lo tenemos aquí, aunque ahora se ha convertido en un estilo también underground. The Best of 2025 Multistreaming Radio Show. A bit Afro House from Fabi Hernández from Colombia. Prende la Vela.

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de Twitch, saludamos a Marisa. Muito obrigado, Marisa. Welcome to the best of 2025 from Radio Show Essential Deluxe. Y no podía faltar otro de los protagonistas del año, James Hur, desde el Reino Unido, con este tema que se llama The Power of Speech. Hay un tema muy, muy parecido a este, que es el de Moshak, el Jealousy, que triunfó el año anterior.

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Hola, ¿qué hay? Saludos y bienvenidos a la sintonía, a la música de Rebote FM 107.7. Somos tu radio, contigo. Aquí da comienzo el programa de Music Forever Young, la música siempre joven. Los martes de 4 a 6 de la tarde, miércoles y viernes de 9 a 11 de la mañana. Con alegría y simpatía, Olga, te mando un saludo como todos los días.